0: Ay, perro. Ay, de buena. Niño, me siento como que me enamoré, huevo.
1: Perro, ¿te madrugaron? ¿Qué?
0: Me madrugaron, pero temprano.
1: Está cogido. ¿Qué crees que te la vas a llevar para medallito?
0: Niño, de Jamaica medallo.
1: De Jamaica para medallo.
0: Ya. Tienes las llaves del apartamento y todo, cabrón.
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0: Son las 4 de la madrugada y 10 minutos.
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0: Son las 4 de la madrugada y 46 minutos.
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3: Son las 5 de la mañana y 48 minutos.
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3: Son las 7 de la mañana.
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5: Muy buenos días, cafeteros, cafeteras, ¿qué tal estamos? Bueno, pues estamos a jueves, ¿eh? Juernes. Y hoy volvemos a tener un poquito la voz así, así. Pero bueno, no pasa nada, que como es el día de los Fraggle Rock, hoy no se puede coger fiesta, ¿eh? No. Pues ahora venga, un saludito rápido a todo el mundo, a los que se conectan, a los que comparten el programa, a los que nos escuchan y nos envían WhatsApp, a los que están en nuestro canal de WhatsApp, a los Xavi Adictos.

ya has tenido el fin de semana para recuperarme. Pues eso, cafeteros, cafeteras, jueves 11 de junio del 2026. O sea que vamos a empezar esta primera hora

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1: Ahí está, esa energía matutina viene en forma de radio, claro que sí. Y en forma de café, por supuesto. El primer café con Xavi. Vamos con Laura Branigan, ese es el control.

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1: 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Si puede ser 200%, mejor que mejor.

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1: Pero si algún día se acaba el café y no estoy, pues ya sabes, al supermercado a comprar café. Y continuamos. Continuamos con la música.

0: pasajeros y pasajeras con el número 0711 con destino al programa El Primer Café con Xavi, que empiecen a venir con sus cafés bien cargados urgentemente por la puerta número 3. ¡Despegamos enseguida!
1: Pues venga, date prisa que despegamos ya, ¿eh? Nos vamos a hacer ese viaje de 4 horitas. Ahora ya nos quedan 3 horitas y media. Escuchamos esto, Sangre del Mismo Latir.

0: Buenos días, cafetero y cafetera. ¿Cómo va la mañana?
1: Ay, ¿cómo va la mañana? La mañana va a ir perfecta como cada día, por supuesto. ¿Qué tal si continuamos con los Pet Shop Boys? Los chicos de la tienda de animales. Y con este tema, It's a Sin.

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1: Esto es El Primer Café, siempre. El Primer Trololo, no, el Primer Café. Vamos con Irene Cara con este

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1: Pues eso, no corras tanto, ¿eh? Ponte el primer café con Xavi. Quédate con nosotros, que lo tenemos ya casi todo preparado para empezar la segunda hora, pero nos queda un ratito. Vamos a aprovecharlo.

0: 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La siesta empieza aquí. Ah, no, que es de mañana.
1: Claro, claro, la siesta es por la tarde. Ay, qué ver. Qué despiste que lleva esta chiquilla. Vámonos con Madonna, con este Holidays.

0: 711 con destino al programa El Primer Café con Xavi está en rumbo. Por favor, tomen sus asientos, den sus cafés a mano y disfruten del vuelo. Gracias.
1: Pues vamos a disfrutar de la última canción de esta primera hora. Ha pasado volando, ¿eh? Casi nos hemos enterado. Pues no, vamos a hacerlo con Billie Jean, Michael Jackson.

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0: 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Son las 8.
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4: Son las 8 de la mañana.
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6: Bueno, pues cafeteros, cafeteras, ya estamos de vuelta, ¿eh? Las 8 de la mañana, segunda hora del programa. Dicen que es la más divertida, la más atrevida, la más... la que da la chispa al programa. Pues sí, puede ser.

seriedad. Y hoy toca Fraggle Rock. O sea que, cafeteros, saludamos a todo el mundo. Damos los buenos días. Y creo que va siendo ya momento de ir arrancando, de ir arrancando esta segunda hora. O sea que, cafeteros, cafeteras, pasad, poneros cómodos.

le toca a los peques. Ahora le toca el ratito que le damos cada día. Pero ¿qué pasa? Que los jueves ese ratito pasa a ser de los Fraggle Rock también. Para los peques, pero con la canción de los Fraggle Rock. O sea que, cafeteros, cafeteras, estamos todos deseando que sea jueves, ¿a que sí? Yo sí, yo sobre todo, vamos. Hay días entre semana que me pongo a los Fraggle porque los echo de menos. O sea que imaginaros. Ahora venga, que ponemos a los Fraggle.

0: ¡Ay, los Fraggle Rock! ¡Qué bonitos, eh! ¡Qué despelucados que son!
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0: Bueno, pues el tiempo. Hoy pasamos al tiempo porque los del tráfico se han cogido vacaciones y los tíos pues no nos van a dar las noticias.
2: Buenos días. Hoy esperamos tiempo anticiclónico con cielos poco nubosos o despejados y con algunas nubes de evolución de cara a la tarde en zonas de montaña que podrían dejar chubascos y tormentas. Solo por la mañana se esperan nubes bajas en el área cantábrica, Pirineos, el interior de Valencia, Ceuta y Melilla, donde podrían ir asociadas a lloviznas. En Canarias se esperan cielos nubosos en el norte y despejados en el sur. La masa de aire cálido se espera que abarque también al norte, por lo que las temperaturas comenzarán a subir en esta zona. Volverán los avisos por calor, por máximas de 38 grados en la Vega del Guadiana y en la Campiña sevillana, por viento y fenómenos costeros en Cádiz, Sevilla, Almería y también en Menorca. Mañana, el sábado y el domingo, el calor se extenderá por todo el país. Es una información de AEMET.
0: El calor ese que dicen, ¡ay, cómo vuelve el calor! Yo es que odio el calor, pero bueno, es lo que toca. Bueno, pues ahora sí, nos vamos directamente a las efemérides con Caparrós.
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0: Caparrós, muy buenos días, ¿qué tal van esas efemérides?
3: Muy buenos días, cafeteros, buenos días, cafeteras, buenos días, Xavi.
0: Hola.
3: Buenos días, Martita. Vamos, Timpucela, 11 de junio. Jueves, vamos con las efemérides. En 1910 nace el oceanógrafo francés James Yves Cousteau, símbolo de la lucha por la conservación de la vida marina.
0: ¿Es verdad?
3: En 1868 muere James Brooke. Y por último, en 1770 en Australia, James Cook descubre la gran barrera del coral. Hasta aquí, efemérides, que tengan un feliz jueves.
0: Madre mía, qué efemérides se ha cascado hoy Caparrós. No conozco a ninguno, al Custó ese ya está porque lo veía en la tele. Pero los otros no, ni al de la barrera ni al otro. Pero qué bonito, ¿eh? Sí. Bueno, me daba Caparrós, muchísimas gracias por esas efemérides.
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0: Martita, buenos días.
5: Muy buenos días, cafeteros, cafeteras, Xavi, Caparrós. Pues vamos a ver qué tenemos en días internacionales y mundiales.
0: ¿Qué tenemos?
5: Hoy, 11 de junio del 2026, es el Día Internacional del Juego. Día Mundial del Cáncer de Próstata.
0: Sí.
5: Día Mundial del Funcionario Judicial.
0: Anda.
5: Y también es el Día Internacional del Síndrome KBG.
0: ¿Ah? ¿Eso qué?
5: Y diréis, Xavi, sobre todo me va a decir, ¿qué dices?
0: ¿Qué? Claro.
5: Pues es el gen ANKRD11
0: H-J-K.
5: Que se ubica en el cromosoma 16 con herencia autosómica dominante. Este gen es el responsable de generar una proteína que se encuentra en las neuronas.
0: ¿Ah?
5: O sea, una putada, con perdón.
0: ¿Ah?
5: Pues hasta aquí todo. Feliz juernoles.
0: Juernes, juernes. Martita, muchísimas gracias. Bueno, pues cafeteros, cafeteras, tengo la pregunta preparada. Tengo el WhatsApp preparado. Lo tengo todo preparado. O sea, ¿qué más podemos? ¿Qué más podemos pedir? Pues buena música. ¿A que sí? Pues ahora, venga, vamos a ver.
6: Oye, oye, oye.
0: Atención, la pregunta de hoy.
6: Llegaron los duros de la casa.
0: Hablando de mangueras, cuidado, de mangueras.
6: ¡Vaya!
0: ¿A ti qué te gusta más? ¿Una manguera para regar así el jardín y tener las flores bonitas? ¿O una manguera tipo bombero que tenga presión? Claro, que si tiene presión no puedes regar el jardín, lo rompe todo. ¿Qué prefieres, manguera con presión o manguera

0: Buenos días.
1: Hola, Xavi,
0: cafeteros, cafeteras.
1: ¿Cómo estamos?
0: Trastornado. Pues nada, vamos por el jueves.
1: Vamos.
0: Vamos por el jueves de fresquito.
1: Hoy sí.
0: Que va a ser un día fresquito.
1: Ojalá.
0: Vamos a tener que echar mano de los abriguillos de oveja.
1: Eso.
0: Pues nada, que tengáis un buen día y, cómo no, ¡corre, corre plátano! ¡Plátano!
1: Ya lo voy pillando, Juanaco, ¿eh? Ya lo voy pillando. Juanaco, buenos días. Que pases un día genial, ¿eh? Un abrazote. Sonia, Sonia desde Sevilla nos da los buenos días. Sonia, buenos días. Nos va bien temprano porque la pobre está trabajando.

0: días, Xavi, cafetero, cafetera.
1: Hola.
0: Trastornado y trastornada.
1: Hola.
0: Bueno, ya que estamos un poquito más recuperados del evento motero de este fin de semana aquí en Priego.
1: Qué guay, ¿eh?
0: Os quiero desear a todos un feliz jueves.
1: Eso, igualmente.
0: Y en especial a los loquialumnos Laura, Estela, Juanjo, Manuel y Juan.
1: Anda.
0: Y venga, que ellos pueden con todo, ánimo.
1: Claro que sí, van a poder con todo.
0: Bueno, a ver si le puedes poner a todos. Se la vamos a dedicar a todos. Bueno, también en especial a mi camionero preferido.
1: Hombre, hombre.
0: Una canción de Michael Jackson. Y Xavi, el título ahora después te lo escribo, que venga. Es muy complicado.
1: Vale, venga, pues escríbeme luego el título.
2: ¡Corre, plátano!
1: ¡Ay, ay!
2: ¡Corre, plátano!
1: ¡Ay, que me habéis pillado distraído! Eso, pues nada, buenísimos días para las dos, Mari Carmen y Laura, que la escucha de fondo. Y ahora nos vamos con Laura. Mari Carmen, un besazo. Nos vamos con Laura.
3: Buenos días, Xavi, cafeteros, cafeteras,
1: hola. ¿Qué tal?
3: ¿Cómo estáis?
1: Sí.
3: Nada, hoy no puedo escuchar la pregunta porque tengo ahora, me han pasado ahora mismo. Ya mismo un examen. A primera y no lo puedo escuchar. Pero bueno, digo, mi mensaje lo tengo que enviar.
1: Eso sí.
3: Nada, un besito muy grande para mi papi.
1: Ole, ole.
3: Que hoy va acompañado de su gran compañero David, que son los dos unos máquinas.
1: Anda.
3: A ver si no se estrellan, porque están los dos zumbados.
1: No, hombre, no.
3: Nada, que vaya súper bien y un besito. Y Xavi, a ver si la puedes poner alguna canción dedicada a todos los camioneros. Venga, un besazo para todos.
1: Venga,
3: y cómo no.
1: Sí.
3: ¡Corre, plátano!
2: ¡Corre, plátano!
1: Ahí está, ahí está.
3: Pero, ay, no me pongas ese café con leche de máquina.
4: Ay, por favor, no me pongas ese café con leche de máquina.
1: Ay, qué bien, Laura, un besazo. Qué tía.
5: Buenos días, chavadictos.
1: Hola, Alicia.
5: Hoy no puedo hablar mucho porque obviamente estoy de colonias.
1: Oh, bueno.
5: Pero bueno, os deseo muy buen jueves, ¿vale? Besitos.
1: Está de...
5: ¡Corre, plátano!
1: Espera, está de colonias y nos envía un WhatsApp. Qué grande eres, Alicia. Alicia, un besazo. Qué grande, ¿eh? Vaya tela.

0: mandamos un besazo a Mari, Mari de San Llorenç. Y nos vamos con Ángel de Córdoba.
1: Buenos días, Xavi, cafetero, cafetera, trastornado, trastornada. Vamos a poner buenas con ganita.
0: Sí.
1: Venga, que ya mismo estamos metidos en el fin de...
0: Ay, ay.
1: Un abrazo muy grande para todos. Xavi, dedícale este pelotazo a toda la familia de Xavidito.
0: Ay, ay, es un temazo, ¿eh?
1: Y sobre la preguntita, Xavi, yo manguera con presión. Ahí, que se vuelva todo loca.
0: ¿Yo qué? Manguera de bombero, ¿no? Vale, vale. Más bien el tema del Club Blandes, el Xavi Barranquero. Los compañeros en el colegio, ¿eh? Sí, sí, sí, sí. Un abrazo, Ángel. Ya nos vamos con Martita.
2: Muy buenos días.
0: Ah, no, ah, mira.
2: Bueno, pues nada, camino de que la vean a Martita ya otra vez al médico.
0: Ay, ay.
2: Nos hemos echado unas risas porque es verdad, qué cosas más raras te dice Martita, ¿eh? Esas
0: tú también, ¿eh?
2: Días internacionales.
0: Sí, sí.
2: Bueno,
0: sí.
2: Xavi, que cuídate mucho esa voz que ya. Cada vez me tiene más preocupado.
0: Ya.
2: Venga,
0: ya,
2: para todos los oyentes, que tengáis buen fin de semana.
0: Igualmente, Macarrós.
2: Y si consigues hacer mañana el programa, pues entonces mañana que tengáis un buen viernes.
0: ¿Eso?
2: Ya mañana nos hablamos. Pero con esa voz no te auguro yo que llegues al fin de semana.
0: A ver cómo termino hoy. Y si termino, Caparrós, un abrazote. Ya nos vamos con Canijillo. Hola, Canijo.
3: Hoy sí toca Fraguer Rock. Hoy sí toca Fraguer Rock, pero como lo canta ella, hoy no lo canto. Buenos días, cafeterico, cafeterica.
0: Ay, ay. ¿Qué hace?
3: La segunda hora con Xavi. Toma ya.
0: Me caro.
3: Aquí, ¿qué dijo la cieza?
0: La cuarta, la quinta, está.
3: Vamos a ver, Xavi. A la preguntica. Yo tengo jardín. ¿Qué riego?
0: ¿Qué barga tú?
3: Si tuviera jardín, no regaría con manguera, Xavi.
0: ¿Entonces?
3: No. Pondría aspersores automáticos que rieguen cuando yo les dé la gana.
0: Vale.
3: Claro, Xavi.
0: Claro.
3: Así que...
0: Sí. Es verdad, ¿eh?
3: No puedo votar. No puedo votar.
0: Manguera de bombero.
3: No, voto nulo.
0: No, manguera de bombero. Hombre.
3: Venga, sí, voto. Venga.
0: Venga,
3: a votar la de... Manguera gorda.
0: Venga,
3: antes se riega el jardín y antes se termina.
0: Ya, venga, se rompen las flores.
3: Manguera gorda.
0: Ya
3: verás tú, cachondeo.
0: Ya.
3: Y el tema, iba a pedir amén. Pero es que me gusta la del tofí.
0: El tofí, venga.
3: O la que quieras de las dos.
0: Venga,
3: te dejo que elijas tú. ¿La de amén o la del tofí?
0: El tofí.
3: Vale.
0: Voy a poner tofí.
3: Voy a esperar aquí que me abra el chino.
0: A ver si abre el chino.
3: A ver si descargo.
0: Venga,
3: cafeterico. Has pasado buen día.
0: Hala, adiós.

0: sí, sí, hay muchos tipos de mangueras, ¿eh? Por ejemplo, las del jardín, me han recordado. Las del jardín, pues a mis perros les encanta. Hoy, ven mis perros una manguera y les gustan más. Más que a Carmen de Mairena, mira lo que te digo. En fin. A ver, nos vamos con Santi de Priego. Hola, Santiago.
1: Buenos días, Chavi. Buenos días, cafetero. Cafetera, y yo.
0: Sí.
1: Pues yo, la manguera con presión para apagar.
0: Bueno.
1: Chavi, ¿de canción le dedicamos hoy a mi rubia guapa?
0: Hoy.
1: La de mi persona vitamina.
0: Hoy. Se nota que es jueves, ¿eh? Persona vitamina. ¿Cómo se nota que es jueves, eh? Que llega el fin de semana y quiere... Ya. Vaya tela. Maravillas, me envía aquí un pedazo de texto. Hoy que no puedo leer. De anda, es verdad, lo Fraggle Rock. He tenido la... de las dos mangueras. Una compresión para el suelo de la terraza y patio. Y otra normal para las macetas que se me han hecho árboles. Pero para que te decantes en la votación, Xavi, me quedo con la normal. Porque

0: del Michael Jackson. Fíjate, fíjate.
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0: Ahí está, temazo, Mari Carmen. Ya le he apuntado, muchísimas gracias a ti, besazo. 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
2: 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Buenos días, cafeteros, cafeteras, chaviadictos, chaviadictas. Buenos días, trastornados. Buenos días, Xavi.
0: Sí.
2: ¿Cómo estamos hoy? A ver, a tu pregunta. Madre mía, me va a meter en algún embolado seguro. Con lo que tenéis las cabezas vosotros.
0: No.
2: A mí me llaman más las de bombero, ¿no? Porque parecen así, con más presión. No
0: bueno,
2: sé.
0: Pero se rompen las flores.
2: No sé. Si sí, no sé. Encima pues la lleva un buen cuerpo de bomberos, pues yo qué sé.
0: Vale,
2: no
0: vale,
2: sé.
0: ¿Tú verás?
2: Es que no tengo ninguna, ni una ni otra, ¿sabes? No, bueno, no tengo de jardín, no sé cómo son. Supongo que también las de jardín pueden tener presión, ¿no? No sé.
0: Yo ya no digo
2: nada. ¿Entendéis? No tengo ni idea.
0: Yo no entiendo manguera.
2: ¿Y tú, Xavi? ¿Cuál eliges? Va, mojate
0: yo
2: un
0: ninguna.
2: Poco.
0: No.
2: ¿Cuál prefieres? Venga, pues nada,
0: un besote
2: para todos y feliz jueves.
0: Yo soy yo de crema.
2: Oye, Xavi, y nada, desearte que mejores de la voz, de la salud, porque
0: espero.
2: Esa vocecita tiene que durar mucho tiempo.
0: Pues no sé yo,
2: la tenemos que escuchar todos los chaviadictos, ¿eh?
0: Ahí.
2: Y nada, eso, lo dicho, feliz jueves.
0: Sarabel de Zaragoza. Besazo. Coge manguera de bombero, ¿no? Vale. Para ti.
3: Buenos días, Xavi, chaviditos, cafeteros.
0: Amparo de Burjasot. Buenos días, un besazo muy grande.
4: Hola, Xavi, chavaditos, chavaditas, trastornados.
0: ¿Qué tal?
4: Cafeteros, cafeteras. Bueno, feliz jueves.
0: ¡Ole!
4: Bueno, queremos decir una cosa.
0: ¿Qué?
4: Hoy es el cumpleaños de mi madre, que no lo quiere decir en público, pues lo digo yo.
0: ¿Cuántos cumple?
4: Hombre.
5: No.
4: Hoy es el cumpleaños, tenéis que felicitarla a todos. Hoy, hoy, Xavi, hay una fiesta monumental en España. Bueno, Tutankamón ha asistido ya. Vale, bueno.
0: Oye, vamos a
5: matar.
0: A ver.
4: Ah, muy bien.
0: ¿Le dedicamos una canción?
4: A la pregunta de hoy.
0: A ver.
4: Yo creo que la de la manguera de un bombero. Hombre. Que a ver, que suelta más agua. ¿Tú, mamá?
5: Yo para el jardín.
4: Para el jardín.
5: Con poca presión.
4: Y Gisela también para el jardín.
0: Sí.
4: Bueno.
0: ¿Eso qué? A ver.
4: Bueno, os voy a contar un chiste.
0: A ver.
4: Dice un niño: Mamá, ¿por qué me llaman pelo verde? Y dice, ¿por qué te lo llaman? Y dice, no sé, mamá. Porque todo el rato se estaba sonando la mano
0: para arriba.
4: Los mocos en la mano y se lo estaba metiendo el pelo.
0: Ay.
4: Bueno,
0: ¿tú qué
4: prefieres?
0: Ay.
5: Yo que me ponga la de ayer otra vez, que me encanta.
4: Vale, pues la morocha otra vez.
0: La morocha.
4: Bueno.
0: La morocha.
4: Corre plátano, pulse 3 y laboral con la monja cachonda.
0: Váyatela.
4: Y si quieres, luego te mando una foto de cómo me he hecho mi corte de pelo.
0: Venga,
4: mi corte de pelo, entre comillas, porque me he hecho otra cosa.
0: Venga, va.
4: A ver si lo adivinas.
0: Sí, lo he visto en la foto del fútbol, Hugo, lo he visto. Por cierto, es el cumpleaños de Carolina, le ponemos una canción, ¿no? El cumpleaños feliz. Hombre. ¡Uy, el cumpleaños feliz! ¡Un besazo!
6: Muy buenos días desde Sabadell.
0: Hola.
6: Feliz jueves a todos los chaviadictos, cafeteros,
7: trastornaos.
6: Por aquí está
7: Irene
6: y Zara.
0: Hola.
6: Por Sabadell hace fresquete. ¡Qué maravilla!
0: Uy.
6: A ver, tu pregunta, Xavi, ¿qué tal esa voz?
0: Fatal.
6: Aún no está al 100%, ¿eh?
0: Qué va.
6: Venga, dale a la miel.
0: ¿No?
6: ¿Y al qué era? Miel y limón.
0: No,
6: que a ti
0: no,
6: te
0: no,
6: encanta.
0: No.

0: No.
1: A ver, a tu pregunta, como no tenemos jardín.
0: Sí.
2: Yo la manguera potente de la casa de mi abuela.
1: Pues eso. Ella quiere la casa, la manguera de casa de su abuela y yo, pues mira, la manguera de los bomberos.
2: ¡Corre, plátano!
1: Muchos besitos.
0: Vale, venga. Pues mangueras potentes para vosotras. Ya os vale. Ya os vale. Un besito. Y yo, de buenos días, Xavi, cafeteros. A la pregunta, yo las flores las riego con el regador. Y ahora te paso el enlace de la canción. No te pongo manguera de regar, ¿no? Que me tiene ahí una presión.

0: quieren.
1: 633-862-041. Vámonos con Raúl de Priego.
2: Buenos días, Xavi. Buenos días, cafeteros, cafeteras, chéveritos, chéveritas, trastornados.
1: ¿Cómo estamos?
2: Venga, vamos por el Juernes.
1: ¿Qué recuerda?
2: Venga, Tony y A, que estamos Juernes. Ve preparando el buen género.
1: Cortadito.
2: No seas tonto y apúntate, que te vas a arrepentir.
1: No,
2: y que mire usted.
1: Sí, déjalo, déjalo que trabaje.
2: Xavi, última el tema de manguerita.
1: Manguerazo.
2: Manguerita de agua caliente, manguerazo. Manguerita de agua fría, ¿cómo va eso?
1: Manguerazo.
2: Dígame que no está atento a la pregunta.
1: Va de manguerazo.
2: Hoy es que estamos a Juernes y dicen que hay días tontos y tontos todos los días.
1: Exactamente.
2: El tonto todos los días.
1: ¿Qué ha pasado? ¿Qué te ha encontrado? A ver, cuéntanos, cuéntanos. Oye, que se va y nos deja así con la duda. Nos vamos con Patrick. Patrick Wallman dice: buenos días, Xavi, feliz Juernes a todos. Te ponme porfa la canción de Dani Martín y se la dedicamos a toda la gente de Priego. Que me voy al concierto en octubre. No vaya, ¿eh? Pero Patrick, ¿dónde es el concierto? Dani Martín, la gente de Priego. Patrick Wallman, un besazo.
3: Viejo.
1: Ahí está la canción de cumpleaños feliz para Carolina.
4: Xavi, ¿me pone Flarichi?
1: Hombre, que sí, te pongo el Flying Free, lo que haga falta.
2: Día, Xavi, chaveíto, trastornado, cafetera. Sí. Vaya voz, ¿no?
1: Buah.
2: ¿Has estado cantando esta noche o qué?
1: Hoy no te voy a contar yo.
2: Venga, yo prefiero la manguera de bombero, me gusta más.
1: Sí, pues.
2: Venga, vamos por el Juernes.
1: Oy.
2: Xavi, me gustaría que me pusiera algo de Garbán Real. Venga, se lo dedica a todo el mundo.
1: Venga,
2: un beso.
1: La apunto.
2: Cuídate.
1: Ah, ¿qué va?
2: Muchas felicidades, Caro. Que cumplas mucho más y que lo disfrutes mucho con tu máquina de Hugo. Un beso.
1: 58 años, ¿eh? Un besazo, Rosy.
5: Buenos días, te has tornado.
1: Sí.
5: Oh, es más chulo, vaya preguntita tienes.
1: ¿Qué pasa?
5: Pues yo tengo de las dos mangueras. Sí, hay momentos que se pone la manguera gorda, se coge ahí. Oh.
1: Ya.
5: Pero es que la manguera gorda también hace falta mucha energía para utilizarla, ¿sabes?
1: Ya.
5: Y también tengo manguera de jardín ahí, chiquitita, más flácida.
1: Claro.
5: Según el momento.
1: Claro.
5: Pero
1: claro,
5: prefiero la manguera de jardín, es más fácil de manejarla.
1: Sí, ¿no? Xavi,
5: sí. Deja, a favor, deja el aire acondicionado tranquilo y cómprate un abanico, que fíjate cómo te pones con el aire acondicionado, tío.
1: Bueno.
5: Venga,
1: bueno.
5: Un saludo a todos.
1: Si te contase.
5: Carolina, felicidades.
1: Esto está también, esto que tienes tú, que bueno, eso que instalas tú. El riego por goteo. Con los jardines. Montanero, un abrazo. Vámonos con Vicenta.
6: Buenos días, cafeteros, cafeteras.
1: Buenos días.
6: A ver, yo, como ha dicho la... Buenos días, Sara. Buenos días, Irene, Alicia, para todos. Y muchos besos para toda la provincia de Córdoba, porque a ver, yo soy de Córdoba, aunque viva en Sabadell.
1: Ole.
6: De Priego, todos.
1: Ole.
6: Luego... Yo, como dice la Irene, ahora ya riego las macetas,
1: sí.
6: Pues con una regadera. Porque antes sí que tenía jardín para regar con la manguera,
1: sí.
6: Pero ahora ya no tengo jardín.
1: ¿Y manguera?
6: Y entonces riego con la regadera.
1: Vaya.
6: Vale, un beso para todos.
1: Bueno, pues entonces...
6: Ay, ¿cómo estáis? Cuídate, Xavi.
1: Gracias, Vicenta. Pero pregunto yo, aunque ríes con la regadera, ¿tienes manguera? Vicenta, un besazo. Nos vamos con Ángeles de Sabadell. Porfa, si me podéis enviar audios mejores. Ángeles dice: es que te tiene que cuidar más, Xavi. Que no te cuidas, tienes que quererte más tú mismo. Me hace sufrir cuando te escucho esta voz. Claro, te hago sufrir, pero no me mandas audio, ¿eh? Seguro que ni haces cargaras. Bueno, así, etcétera. Ángeles, audios. Es que es muy largo, ¿eh? Besazo.
7: Buenos días, cafeteros, cafeteras. A Yes y Xavi, sí. Buenos días.
1: Sí.
7: Feliz feliz jueves, que mañana es viernes, y espero que lo paséis genial.
1: Hombre,
7: la pregunta no la entiendo, no sé a qué refresco las mangueras. A mí es que las mangueras depende, es que no sé a qué refresco las mangueras.
1: ¿No?
7: Y que a ver si ponéis un tema de los míos. Anda, Xavi, vale. anda, por favor.
1: Ahora, el siguiente que pongas es un tema de los tuyos. Fíjate, un tema de eso. Buah, madre mía. Buf, temazo.
0: Ay, por favor, no me pongas ese café con leche de máquina.

¿eh? Yo tengo dos mangueras y una con pitorro que tiene varias posiciones. Uy, esa manguera qué rara, ¿eh? No. Esa la del pitorro no será de esas que... ¿Cómo se llama? Manolito, ¿no?

0: Patrick Woman, dice Rocha Arena, anda, en octubre.
1: Buenos días, Xavi, cafeteros, cafeteras, trastornados, que te la estáis hoy, feliz jueves.
0: Bueno, vamos.
1: Muchas felicidades, Carol, que pases muy buen día. Vamos, Xavi, que vos llevas, cuídate, cuídate.
0: Ya estoy otra vez.
1: Llevo desde ayer en la cabeza, o sea, que dice, you wanna life, you wanna die, thrill seeker.
0: ¿Qué dices?
1: Así que si pones la morocha, segura que se me mete en la cabeza y ya me pego todo el día con la morocha en la cabeza.
0: Vaya tela, vaya tela.
1: Yo pido hoy la de... ¿Oye? ¿Eh? ¿La de Madre Tierra?
0: Ah, eso sí, Madre Tierra.
1: ¿De quién es? ¿De Chayanne?
0: Eso es.
1: Venga, esa.
0: Esa.
1: Y nada, hoy voy camino de la finca que más hectáreas he trabajado, así que como en casa voy a estar.
0: Ah, muy bien.
1: Os estaré escuchando hasta el final, si aguanta esa gargantita.
0: Venga, va.
1: Y a la pregunta, bueno, yo en la terraza tengo riego por goteo. Puse riego por goteo porque si no... Como si te olvide un solo día regar las macetas, aquí están secas.
0: Ya.
1: Que claro, ¿cómo no vas a tener la garganta mala? Si es que tenemos un tiempo, o hace un calor, una sorna, que te achicharras y te secas.
0: Es verdad.
1: O se levanta el aire y hace un frío que te mueres.
0: ¿Eso es?
1: Pues claro. Y bueno, tengo riego por goteo, sí.
0: Ah, vale.
1: Y la manguera... En la terraza es una manguera normal.
0: Sí.
1: Que aunque tenga el riego por goteo, pues siempre mola enredar con la manguerica ahí.
0: Sí, ¿no? Con la chiquitita, ¿no?
1: Pero en casa la tengo de bombero. Así que la puta manguera gorda. Así que eso, nada, oye, pasar muy buen día.
0: Vale.
1: Cuídate.
0: Vale. Cuídate. Gracias. Manguerona.
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0: ¿Eh?
2: Speaker.
0: ¿Qué dice? ¿Qué has dicho?
2: ¡Trísica!
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0: ¡Ay, madre mía!
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0: ¡Besazo, Alicia!
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0: Puri desde Barcelona dice, buenos días, Xavi. Buenos días, cafeteros y cafeteras. Xavi, ¿pero de dónde has sacado esta pregunta? Señora de bombero, por si hay que apagar algún incendio de última hora. Besazo.
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0: Pues te apunto por aquí la manguera de bombero.
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0: Hombre, cuidado, ¿eh? Las mangueras de bombero tienen mucha presión y puede hacer daño, ¿eh? Si la usas para un jardín. Claro. Si es para apagar un fuego, vamos. Nicolás de

0: Trastor Ninja. Cuídate esa garganta, hombre.
1: Me estoy quedando sin voz ya.
0: Un abrazo fuerte.
1: Gracias, Sani Guapetón.
0: Happy baby to you. Uy, Caro, ¿cuántos años son?
1: 58.
0: Esa voz angélica que tengo, ¿eh?
1: Oh, sí.
0: Y a la pregunta tuya hoy, que,
1: sí, a
0: que
1: ver.
0: Se ve que está muy acorde.
1: Sí.
0: Yo con el cuerpo este que tengo de bombero, que voy a caer, más manguera de bombero, ¿no?
1: Ahí está, claro. Ya lo ha dicho Rosy.

0: tenga un bonito día de cumpleaños.
1: 58.
0: Y luego tú, a ver, chiquillo, cuídate esa voz, a ver, que te recupérate. No, ve no, al médico, no toma miel, lo que sea, pero
1: no hay manera.
0: A ver, cuídate. Y a tu pregunta, pues aquí hay un dicho que dice, burro grande, ande o no ande. Así que yo, manguera de bombero.
1: ¿Sí?
0: Ponme hoy una canción de Rafaela Carrada, esa ánima.
1: Venga, gracias. Va.

0: Con lo cual, no digo nada. ¿Me puedes poner al start de Smash Mouth? Venga, Xavi, buen día, que te mejores.
1: Vale, escríbemelo, que no me entero.

0: días.
1: ¿Qué tal?
0: Buenos días, trastornados, trastornadas, loqueros y loqueras de esta locura FM. Bueno, pues yo voto por manguera normal, que la manguera de bombero bastante la cogemos. Mira, anoche concretamente, bueno, anoche, esta madrugada, a la una de la madrugada nos activaban aquí a Protección Civil aquí de Escalona para ir a un incendio.
1: Vaya.
0: Y he llegado a casa a las 4 de la madrugada. Y mira, a las 7 ya estaba en pie otra vez.
1: Madre mía.
0: Eso es lo que tenemos a día de hoy en el verano.
1: Madre mía.
0: Aquí te paso una fotito para que las cafeteras, género femenino, elijan manguera.
1: Ya, no, estoy viendo yo ahí que... Oye, eso es manguera. Madre mía, qué manguerazo.
0: Y te paso también una foto de los vehículos con los que trabajamos para apagar esos incendios.
1: ¡Oye, qué cacharros! ¡Ay, qué pedazo manguera, qué cacharros! Carlos Escalona, yo sabía que... ¡Oy! ¡Un abrazo! Mini yo, dice felicidades para la mamá de Hugo. 58. Gracias, Mini yo. Siempre.
2: No te molestes. ¡Manguera gorda!
1: No me interesa. ¡Manguera gorda, dice! ¡Vaya tela!
3: Repito, si no lo entiendes.
4: Mamá, no sé la preguntita.
1: A ver.
4: Yo, la manguera chiquita, que si no se me va a dar las manos.
1: ¿De jardín?
4: Y manguera con poca presión, porque si tiene mucha presión,
1: claro.
4: Lo que hace es desflorar las plantas.
1: Claro.
4: Aunque preguntita hoy, sin doble sentido, de verdad.
1: No.
4: Pero como mi manguera tiene poca presión, pues le enchufo las carchas.
1: Ah.
4: Para que tenga más presión aún.
1: Ya.
4: Porque desde que las aguas cortaron la presión de las casas, las mangueras están con poca presión.
1: Sí, ya veo.
4: Ahí lo veo.
1: Ya.
4: Y Xavi, las mangueras esas de los bomberos, yo fui una vez bombero y eso pesa mucho.
1: ¿Sí?
4: No. Una manguera finita y...
1: Oye, te la echas...
4: Y fuertecita.
1: ¿Te la echas al hombro?
4: No... De esas de los bomberos, que eso te hace falta unos bíceps que no veas para menearlo.
1: Bueno, ¿sabes?
4: Hoy, Xavi, qué vocecita tiene hoy.
1: Mala, me estoy haciendo.
4: A saber qué manguera te has metido tú esta noche.
1: ¡Hoy!
4: Ahí en la boca.
1: ¡Hoy!
4: Te has tocado la cuerda vocal otra vez. Madre mía. Cuídate, hombre.
1: Es que...
4: Vete para acá, para Prigo de Córdoba, como aquí.
1: No, que me da manguera.
4: Te cuida.
1: No,
4: que me da... Está ahí Carlos con su pastilla de jabón en su supositorio.
1: No. Que me da manguera. No.
2: ¿Perdona?
1: No, que no voy. Raúl, un abrazo.
5: Oye, muchísimas felicidades a Carol.
1: 58.
5: Que cumplas muchos más, que te lo celebres, que lo disfrutes, que seguro que no te aburres con tus hijos y con tu familia. Y nada, pues eso. Un besote desde Zaragoza y que disfrutes. Que cumplas muchos más.
1: 58. A ver, me dice Mari Sañón, dice, ¿pregunta? Ah, ya está, ya ha escuchado la pregunta.
6: Muy buenos días, cafeteros, cafeteras, trastornados, chaveritos, Xavi.
1: Sí.
6: Venga, tu pregunta, manguera.
1: Manguera. ¿Pero cuál?
6: Rígida, porque tú ves esa que arruga, ¿eh? Que se encoge y después cuando me estira y no... Pero no me para. Venga, pues eso.
1: De jardín.
6: Feliz jueves.
1: Sí.
6: Y decirle a Carol G, felicidades, por tu día.
1: Carolina.
6: Venga, a pasarlo bien.
1: Carolina.
6: Y a todos en general, un besito muy grande. Venga, feliz jueves.
1: Sí.
6: Anda, ponme una canción. Va, te la dejo a tu gusto.
1: Una canción.
6: Dedicada para todos.
1: Venga, va.
6: Los trastornos.
1: Venga,
6: físico.
1: Va. A punto vale la canción. Una a mi gusto. ¡Oy! ¡Dale, chiquilla! Ahí está la madre del topo. Este sábado me toca estar con ellos. Con la madre del topo, Dalimata, Gusanito y alguien más que me dejó.

0: Buenos días, Xavi, buenos días.
1: ¡Hala, chef Farro!
0: ¿Qué tal? Buenos días. Xavi, sí. Mírate lo de la voz, ¿eh?
1: Sí.
0: Mírate lo de la voz.
1: Sí, sí,
0: porque
1: sí.
0: ¿Qué vas?
1: Farro.
0: Ya
1: no sé.
0: Son muchas veces seguidas los de la vocecita, ¿eh?
1: Es verdad.
0: No chilles tanto, ya. No hables tanto.
1: Ya.
0: ¿Eh? Bueno, espero que estés bien, aparte de la voz.
1: Ahí, ahí.
0: ¿Vale?
1: Ahí, ahí.
0: Escúchame, para el Ángeles, envíale un besito y decirle que la quiero un montón, ¿vale?
1: Oy.
0: Y dedícale una canción al Ángeles, a la que ella quiera. Digo, la que tú quieras. Que sea bonita, anda.
1: Venga,
0: besito, chula. Chao.
1: Una chula para Ángeles. Voy a poner aquí una chula para Ángeles, venga.
0: No sé de qué va la pregunta, pero yo riego con manguera.
1: ¿Sí? Pero le voy a poner manguera de... Una chula para Ángeles. Espera un momento, que apunto aquí para Ángeles. Le voy a poner manguera de jardín. Venga, va. Farru, me ha alegrado irte, ¿eh? Un abrazote.
2: Luego, ahora que me viene a la cabeza, hay una canción de Bebé que dice: hay quien prefiere lo grande y a mí me gusta lo pequeño. ¿Ah? A veces.
1: Ah, no sé yo, ¿eh? No sé yo, yo no digo nada. El tema de las mangueras está muy delicado. Lacri de Priego dice: buenos días. ¿Cuál es la pregunta de hoy, Xavi? Dice: por Dios, solo escucho mangueras gordas. Dice: jaja. Dice: temazo. Dice: hoy no puedo mandar audios. Voy en la ambulancia para Córdoba. Bueno. No mandes audios, pero pues escribe poquito, ¿vale? Que si no me toca leer a mí. Madre mía, ¿eh? Ay.
3: Madre mía, cariño, vaya marcha que tienes.
4: Sí, sí, le he pedido un temazo a Xavi y estoy disfrutándolo al máximo.
3: ¿Y yo también puedo pedir también un tema?
4: Por supuesto. Manda un mensaje al 633-86-2041 y te lo buscará para que lo disfrutes.
3: ¡Genial, cielo! ¡Allá que voy!
1: Ay, madre mía. Hala, cafeteros, cafeteras, que continuamos. La pregunta: ¿manguera de jardín o manguera de bombero? 633-862-041.

0: Ya te se va notando la voz mejor, ¿eh? Más clarita, más
1: no
0: suave.
1: Sé, no sé yo, ¿eh?
0: Yo prefiero la manguera con agua normal, chorro finito y suave.
1: Ay.
0: Para no ponerme chorreando.
1: Ay.
0: Y aguas, manguera suave.
1: Ay, ay.
0: Hola, Carolina. Feliz cumpleaños y que cumpla mucho más. Uy. Cumpleaños feliz.
1: Calla, calla, calla.
0: Cumpleaños feliz.
1: Mírala, mírala.
0: Te deseamos, Carolina.
1: Madre mía, pero.
0: Cumpleaños
1: feliz. Pero que no
0: feliz.
1: Cante.
0: Bien. Que madre cumplas mía. Muchos más en compañía de toda tu familia.
1: Pero vamos a ver.
0: Y tengas buenos regalitos.
1: Vamos a ver, Mari. Que no cante, que va a haber un incendio. Hoy, madre mía. ¡Hoy! ¡Hoy, hoy, hoy, hoy! Ya la ha liado, Mari. ¡Ya están los bomberos!

0: ¿Cómo son las mangueras?
1: ¿Quema? ¿Está que explota?
2: Carol, muchas felicidades. Que tengas un gran día.
0: Eso, eso.
2: Vicenta, muchos besitos.
1: Quemando.
2: Ali, he perdido la cuenta. ¿Cuántas mangueras tú tienes?
0: Hoy.
2: Ya tú sabes.
0: Hoy.
2: Comparte, comparte.
0: Tiene las cuantas, ¿eh?
3: Buenos días, Xavi. Buenos días, cafetero. Buenos días, Xavi. Ha dicho Roberto, ¿qué votamos? ¿Manguera de rega o manguera de bombero?
4: Hombre, manguera de rega.
0: Hombre,
3: de bombero no, ¿vale? Vale. Ahí está Roberto.
0: ¡Roberto! Y un abrazo, ¿eh? ¿Cuánto tiempo sin oírte, Roberto? Un abrazo para Roberto, para Luis y para Sonia. O Silvia. O bueno, quien sea hoy.

0: Juanse de Mangueras va hoy, ¿eh? Ay, madre mía, de verdad, ¿eh?
1: Pulse 1 si quiere pedir una canción.
0: Eso es.
1: Pulse 2 si quiere hacer una dedicatoria.
0: Venga, venga.
1: Pulse 3 si quiere hablar con la monja cachonda.
0: Oy.
1: Y si no, mantente a la espera para seguir escuchando El Primer Café con Xavi.
0: Ahí está, ahí está.
2: Muchas felicidades para la mamá de Hugo. Un beso muy grande y que cumplan muchísimos más.
0: 58.
2: Disfrutes de tu día como se merece.
0: 58.
3: Toda la noche.
4: Buenos días, Xavi, buenos días, cafeteras, cafeteros, Xavi, adictos, trastornos y demás criaturitas que estáis por ahí. Ay, que me falta aire, que voy corriendo. Uy, qué vocecilla lleva.
0: Sí, mala.
4: Con respecto a la pregunta, yo me voy a quedar con una buena manguera que funcione bien. El chorro, la presión me da igual, que funcione bien.
0: La del jardín.
4: Que no se atranque,
0: claro.
4: Que no esté pica por ningún sitio, que vaya perfectamente.
0: La del jardín.
4: Apúntame de bombero.
0: Ah.
4: Y otra cosa, eso de riego por goteo.
0: Sí.
4: En este caso viene siendo el Manolito, ¿no? Madre mía. Ay. Por cierto, felicidades, Caro, que calladita te la tenías, pero
0: 58.
4: No te ya te hemos fichado.
0: 58.
4: Un besico. Hoy te voy a pedir una canción, se la voy a dedicar a Carolina, venga, que es su cumpleaños. Te voy a pedir la canción de Me da igual, me encanta, de la Nancy Rubia. Venga, buen día para todos.
0: Nancy Rubia.
4: Y una cosita, Xavi, aunque Carol tenga 58, lo voy a poner entre comillas, como dices tú,
0: ¿sí?
4: Sigue siendo más joven que tú.
0: Oye, qué simpática eres, ¿no? Vaya, vaya.
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0: Pues venga, apuntemos la canción para Carolina, es tu 58 aniversario. Un besazo, Cristina.
5: Vamos a bailar.
6: Ya sé qué canción voy a elegir.
0: Bueno.
6: A ver si mola.
0: A ver.
6: Carolina, trátame bien, que al final te tendré que comer. Pues se la quiero dedicar a Karol G, ¿vale? Que es su cumpleaños, que me acabo de enterar.
0: Vale.
6: Y mira, está la de M-Clan, la de Carolina.
0: Vale, venga, va.
6: A ver, yo quiero una manguera normalita, que funcione, que eche agua en condiciones,
0: sí.
6: Que me empape y escupa donde tenga que escupir y ya está.
0: Vale, vale, vale.
6: ¡Oh, Dios mío! ¡Farru está vivo!
0: ¡Hombre, claro que sí!
6: Lo veo de pasada y ni se entera.
0: Pasa que te ve y disimula. Lola, disimula, Farru. Nos vamos con Miriam de Alhama de Aragón. Dice, buenos días, cafeteros y cafeteras. Dice, buenos días, serán buenas tardes ya, ¿eh? Trastornados y chaviaditos. Quería dar las gracias a Cristina de Priego y a Ana María de Sabadell. Un placer conocerlas por Instagram, por favor. Ponme la canción de Bonito. Venga, Miriam, te pongo la de Qué Bonito.

0: hombre, me alegro escucharte, hombre. Oye, dedícale algo bonito a Caro. Hombre, como a su cumple, no sé, la de dúo dinámico, que le pega mucho, mucho con los años que tiene.
1: ¡Hoy, hoy! Venga, va, pues la voy a poner Carlos de Priego. Ahí está apuntada. Carlos, ya le he apuntado, ¿eh?
2: Que tampoco somos tan malos como nos pinta la gente, que si nos comemos a la gente.
1: No,
2: que...
1: no, no, no. Somos buenos, somos muy buenos.
3: Marta me llamó a las 6 hora española. Solo para.
1: Bueno, tenemos más WhatsApp, ¿eh? Ahora los pondremos.
3: Porque se va a ser.
1: En cuanto volvamos de la desconexión publicitaria. O sea que, cafeteros, cafeteras.
3: Ya no hay sitio para.
1: Nos vamos a la publi, venimos en un rato más solista, ¿eh? Chao, chao.
3: El destino que nos une y que nos
4: separa. 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
18: Son las 9.
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22: Hola, muy buenos días. Tiempo para la información aquí en la sintonía de Onda Cieza en este jueves 11 de junio de 2026. Máxima prevista por la EMET 29 grados. Momento ya para las noticias de ámbito local y comarcal de esta jornada. Según un comunicado de prensa del Grupo Socialista en el Ayuntamiento de Cieza, la falta de previsión del Gobierno Regional del PP deja a 25 alumnos y alumnas de Cieza sin plaza en los institutos de la localidad. 25 alumnos y alumnas que se han quedado sin plaza escolar para primero de la ESO en los dos institutos públicos de Cieza para el próximo curso, según las listas publicadas días atrás. Una situación que pone de manifiesto, dice, el fracaso de la planificación educativa del Gobierno Regional, del Partido Popular y de su presidente Fernando López Miras. Resulta incomprensible que después de más de 30 años de gobierno del Partido Popular en la región de Murcia, la Consejería de Educación siga siendo incapaz de prever las necesidades reales de escolarización en municipios como Cieza. La falta de plazas no es consecuencia de una situación sobrevenida o imprevisible, sino del déficit de planificación y de la ausencia de inversiones suficientes para adaptar la oferta educativa al crecimiento y las necesidades de la población. Dice en el comunicado también que la educación pública no puede gestionarse a base de improvisaciones ni de soluciones de última hora. La escolarización es una obligación legal de la administración y una garantía fundamental para el ejercicio del derecho a la educación. Por ello, dice el comunicado de prensa del Partido Socialista de Cieza, se exige a la Consejería de Educación que adopten de manera inmediata las medidas necesarias para garantizar una plaza escolar a los 25 estudiantes afectados antes de que comience el periodo de matriculación y que impulse una planificación educativa rigurosa que impida que situaciones como esta vuelvan a producirse. La educación pública merece más compromiso, más inversión y más previsión. Lo ocurrido en Cieza constituye un ejemplo de una gestión que ha llegado tarde a un problema que era perfectamente previsible y que hoy pagan las familias y los estudiantes del municipio, dicen finalmente en ese comunicado de prensa desde el Grupo Socialista en el Ayuntamiento de Cieza. El senador del Partido Popular por la región de Murcia, José Ramón Díaz de Revenga, exigía el pasado lunes al gobierno de Pedro Sánchez que se deje de propaganda y postureos y defienda de verdad a los murcianos frente al riesgo de inundaciones. Díaz de Revenga recordaba que en respuesta a preguntas de senadores del PP, el gobierno central reconoce que las principales infraestructuras hidráulicas de defensa tienen serias deficiencias de seguridad y funcionamiento en la región de Murcia. Escuchamos las declaraciones del senador del Partido Popular por la región de Murcia, José Ramón Díez de Revenga.
23: Los murcianos tenemos serias dudas de que estemos protegidos frente al riesgo de inundaciones. Frente al discurso del gobierno de Sánchez, de mucha propaganda, de que están haciendo muchos estudios y de que están haciendo muchas cosas que realmente no son nada, muchas cosas basadas en la naturaleza, la realidad es que han reconocido a preguntas de los senadores de la región de Murcia que las principales infraestructuras hidráulicas tienen serias deficiencias de seguridad y de funcionamiento. Las principales presas tienen o problemas estructurales o problemas en los desagües de fondo o problemas hidráulicos, con lo cual no nos están defendiendo realmente. Desde el Partido Popular le exigimos al gobierno de Sánchez que se deje de propagandas y postureos y defienda de verdad a todos los murcianos ante el evidente riesgo de inundaciones antes de que llegue la próxima dana.
0: La diputada nacional por la región de Murcia, Isabel Borrego, denunciaba a finales de la pasada semana el olvido y abandono al que tienen sometidos el responsable del Ejecutivo Central, Pedro Sánchez, y el delegado del Gobierno, Francisco Lucas, a la Guardia Civil, a cuyos agentes dejaban sin casi medios para perseguir las narcolanchas en el litoral regional. Lo hacía tras mantener una reunión con representantes de la Asociación Unificada de Guardias Civiles de la región de Murcia, en la que también estuvo la diputada nacional, la ciezana Miriam Guardiola. Escuchamos declaraciones de Isabel Borrego.
2: El gobierno de Sánchez tiene abandonada la Guardia Civil en la región de Murcia en su lucha contra el narcotráfico. El servicio marítimo de la Guardia Civil apenas tiene medios materiales y humanos para esa lucha. De las tres embarcaciones disponibles, una de ellas, con más de 21 años, en este momento está estropeada, está averiada. El servicio marítimo tampoco tiene chalecos antibalas. ¿Dónde está la nueva embarcación que ha prometido el gobierno de Sánchez? Ni está ni se le espera. Frente a esta situación, el Partido Popular está elaborando un plan contra el narcotráfico.
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0: Nada más, hasta aquí llegamos en este tiempo informativo en la sintonía de Onda Cieza. Regresamos de nuevo en una hora aproximadamente con más información. Sigue ahora el primer café con Xavi haciéndote compañía aquí en Onda Cieza.
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17: También me tuve que ir a la calle a tomar café y a distraerme. ¡Hala! Ahí lo dejo.
1: Ahí lo dejo.
17: Bueno, pues, ¿qué te digo?
1: A ver.
17: Ah, la preguntita, vale.
1: La pregunta, ¿qué manguera
17: quieres? La preguntita.
1: ¿Qué manguera quieres?
17: Me gusta una manguera normalita.
1: ¡Oh!
17: Esas gordas de apagar el fuego, de los...
1: Sí.
17: De los bomberos y todas esas cosas, no.
1: Ya,
17: una
1: ya,
17: normalita.
1: Ya.
17: Me encanta regar, mira. Si me vieras... Ahora ya no lo puedo hacer porque claro, cuando estaba en el camping. Me encanta regar las plantas, la parcela.
1: Sí.
17: Me encantaba mojar a todos, pero a mí que no me mojaran, ¿eh?
1: No, a mí
17: me encantaba mojar, pero que no me mojaran.
1: Oy.
17: Buah, qué bien me lo pasaba, de verdad.
1: Veo,
17: me encanta.
1: Ya.
17: Una manguera normalita, ¿eh?
1: Sí, vale.
17: La gorda no, eso no, es mucho, no. mucho para mí.
1: Oy.
17: La normalita.
1: Oy. A ver.
17: Xavi.
1: ¿Qué? ¿Qué?
17: Me hubiera gustado tenerte delante.
1: No.
17: Pero claro, no te conocía.
1: No.
17: Para verte por enchufar la manguera.
1: ¡Ay! No enchufo la manguera. No.
17: Tú no sabes lo bien que yo me lo pasaba.
1: No. Que no.
17: Pero claro, no te conocía, no te podía mojar.
1: No.
17: Escúchame una cosita.
1: ¿Qué? Dime. ¿Qué?
17: Se me va la olla.
1: ¿Qué va?
17: A ver. Ay, qué bonita. Bueno, pues eso, nada. Que feliz día para todos, que lo paséis muy bien.
1: Sí.
17: Yo voy a intentar pasarlo lo mejor posible, que
1: claro.
17: Esta tarde tengo fiesta.
1: ¡Onda, mírala! ¡Mírala!
17: Escuchando a Omar Oller, de Radio Candeu.
1: Mi
17: bombón favorito.
1: Hoy.
17: Si está escuchando, le mando besitos y saludos.
1: Eso.
17: Y si te parece bien, me regalas una canción bonita.
1: Venga,
17: pero que sea bonita, Xavi.
1: Venga, va.
17: Venga, feliz día para todos.
1: Igualmente.
17: Que algo quería decirte y se me ha olvidado. ¡Hala! Estoy
1: adiós.
17: Fatal.
1: Adiós.
17: No, fatal no. Estoy feliz.
1: Ay. ¿Estás feliz?
17: Mando muchísimos saludos a Ángel de Córdoba. Espero que su esposa vaya bastante bien. Y me encanta de escucharlo. Y, como no, saludos para Farru y para Marisa.
1: Ay.
17: Un besote, Marisa. ¡Mua!
1: ¡Toma ya!
17: Alicia, qué grande eres, de Colonia y mandando audios. Un besito, pásatelo bien, bonita.
1: Alicia, la mejor. Es la mejor.
17: Hola, Farru, buenos días. Ya me has alegrado el día, qué alegría de escucharte.
1: ¡Uy!
17: Así me gusta, que hables. Un abrazo, Farru, y un besote en la frente.
1: ¡Uy!
17: ¡Mua!
1: ¡Uy!
17: Gracias, ¡uy! Muchas gracias.
1: Hoy está contenta. Hoy ya está contenta.
17: Tú, que no se me olvida, que tenemos pendiente a la que si me toca el queso que sortee Juanjo, te lo regalo para ti. Tenemos pendiente comernos el turrolate juntos en el Pepe, No se me olvida, Farru. Un beso en la frente.
24: Te pido perdón.
1: Farru, que te va a dar manteca. ¡Hoy! Ángeles, besazo.
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4: Ahora que me he acordado, Xavi, antes me has pillado recién levantado.
1: Ya, claro.
4: Me has pillado recién levantado y no estaba yo.
1: No, claro.
4: Dice, manguera pequeña de jardín o grande de bombero.
1: Sí.
4: Pero vamos a ver, ¿por qué tiene ese grande de bombero?
1: Hombre, para apagar los fuegos.
4: ¿Qué? Yo qué sé. Está regado de jardín que también lo puede tener grande.
1: No.
4: Está el agricultor.
1: No.
4: Sí, Xavi.
1: Yo he dicho jardín.
4: Está más mal expuesta la pregunta. No. Bueno, yo voté grande.
1: Que no.
4: Vale.
1: Que no. Además, tú por goteo.
5: Buenos días, Xavi, cafetero.
1: Grillo.
5: Listo.
1: ¿Qué tal?
5: ¿Qué pasa hoy? La jugada verdad, ¿no?
1: Hombre.
5: Yo estoy hoy en otros menesteres. Estamos descargando un tráiler de cascos de cocina.
1: Ahí va.
5: Aquí en otro sitio del trabajo.
1: Ahí va.
5: Nada, no podrá estar muy al loro hoy. Bueno, aquí estamos.
1: El podcast.
5: Venga, besos y abrazos.
1: Igualmente, Grillo.
5: Yo para regar tengo manguerilla de jardín. De esas que se estirasan y se lían solas.
1: Ah, y suficiente, ¿que sí?
5: Pero si le pones el dedo en la punta y tapa el agujero,
1: sí.
5: Se pone un manguerón que da susto verlo.
1: ¿Sí o qué es? La presión.
5: Felicidades a la cumpleañera.
1: 58.
5: Carol, ¿no?
1: Sí, Carolina.
5: A la cumpleañera hoy, pues venga.
1: Carolina.
5: Que venga un día estupendo.
1: 58, Carolina. Un abrazo, Grillo.
7: Buenos días, Xavi. Cafeteros, cafeteras, trastornados. Felicidades para Charo.
1: 58. A ver. Sí.
7: Felicidades por ahí. Venga, pues nada, aquí estamos ya con el Juan.
1: Hombre.
7: Xavi, a la pregunta de hoy, yo riego el jardín, lo riego bastante. Lo ciego primero.
1: Sí.
7: Que hay gente por ahí que dice, ¿cómo te metes al bancal del vecino sin llegar el tuyo primero? Entonces yo lo ciego, le paso la maquinica, le corto la hierbecica al jardín, ¿me entiendo? No.
1: Sí,
7: y luego le doy con la manguera.
1: Claro.
7: Manguera de estas gordas buenas, no de esas que se fufullan. No, la manguera buena,
1: de bombero,
7: con bastante presión.
1: De bombero, vaya.
7: Venga, pues nada, que paséis buen jueves. Saludos por ahí para el canijo, para Ángeles. Pasar a Sabadell, para todos, porque empiezo a decir luego me quedo.
1: Claro, hombre.
7: Para todo el grupo de chavaditos, que son unas máquinas.
1: Claro.
7: A las 6:23 hay uno que sale con un pinocho. Parece que se cuide la voz, porque tiene la voz, pobrecito. Cuídate, pinocho, cuídate. No, recuerdo para ti, tío canijo. Venga.
1: Anda.
7: Un abrazo costilla y patada de espinilla. Un abrazo.
1: Váyatela. Anda.
7: He dicho Charo, perdón, es Caro. Ay.
1: Carolina.
7: Me trastornan los jueves.
1: Carolina.
7: No nos enteramos bien cuántos años cumples, Caro. Nos vamos a enterar. 58. Que son 48, Charo.
1: ¿Qué dices? Voy contra
7: que no te enteras.
1: ¡Qué nombre, que no! ¡Son 58! ¡Rompemotos! ¡Un abrazo!
8: ¿Cuántos años dices, Xavi? No me he enterado.
1: 59.
8: Por cierto, a ver si me puedes poner una cancioncita, la de Space Melody, que la escuché ya y es que me encanta.
1: No.

0: Buenos días, Xavi. Buenos días, cafetero. Buenos días, cafetera. Buenos días, Xavi adictos. Primer café con Xavi. Ay, Xavi, poquito, la que has liado. Con la manguera. ¿Qué es eso de mangueras? Para regar. Si todo lo que estén diciendo de manguera gorda no riegan ni medio huerto, ni medio jardín.
1: ¿Y tú qué sabes?
0: Hoy voy un poco ofuscado que se me ha atascado la manguera.
1: Vaya.
0: La manguera normalita para regar las plantitas para que no se rompan. Ay, pollito, la manguera. La manguera pequeñita para que no rompa las plantitas, jóvenes. Y la gorda para apagar incendios.
1: Entonces,
0: bueno, Xavi, te voy a dedicar una canción para ti, ¿vale?
1: Sí.
0: Lola Flores, ¿cómo me la maravillaría yo para que te se mejore esa garganta? Cuídate mucho. Y felicitar a Carol. Felicidades, Carol.
1: Carolina.
0: Bueno, Xavi, a pasar buen jueves.
1: Carolina.
0: Feliz día para todos.
1: Pero,
0: Xavi, cierra la puerta.
1: Pero que escucha, vamos a ver, Potrillo, es Carolina y cumple 58.
0: Esta es la manguera que se me atascaba. Algunas querrían dormir con esta manguera.
1: Ya. Xavi. Incluso con menos, Potrillo. Anda, ten cuidado donde sientas, Por aquí la Cris dice, yo prefiero manguera normal, que yo pueda controlarla, que las de bombero no puedo, y se me pueden caer en el pie. Sea un pesado, Xavi. Está muy bien pensado eso, la Cris.
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1: Se te cae en el pie una manguera esa y te parte el pie en dos trozos, La Cris, pesazo.
2: 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No quiero hablar de la guerra, no quiero hablar del parado.
1: Ahora sí.
3: Buenos días, cafetero.
1: Hola, Tony.
3: Señor Xavi. Buen día, Farru. Tony y A. Me alegro de que vuelvas a las andadas.
1: Ahí está.
3: Pásate por la carnicería que te lo voy a cortar finito.
1: ¡Hoy, Farru!
3: ¡Que mire usted!
1: ¡Farru! Huye, Farru, no vayas, hurre. Ay, huye, que te va a dar cachopo. Pero el pequeño, no, ya sabes, ¿cuál?
2: Barrado, no quiero hablar de...
1: Tony, un abrazo.
4: Buenos días, Xavi.
1: Hola,
4: buenos
1: Leus.
4: Días, cafeteros y cafeteras. Buenos días, Xavi adictos.
1: ¿Cómo estamos?
4: Bueno, pues yo voto por la manguera de jardín. Yo tengo una pequeña terracita y riego la terraza con la manguera. Y luego, pues si hay, tengo alguna plantita por ahí, pues por eso también lo riego despacito. Así que nada, tiene un pitorrillo, que ese pitorrillo lo mueves para donde quieres y sale más fuerza o con menos fuerza.
1: ¡Uy!
4: Así que nada, bueno chicos, nada, felicitar también a la cumpleañera,
1: Carolina,
4: y que pase un buen día.
1: 58.
4: Un beso grande para todos y que disfrutéis del día. Aquí está nublado.
1: ¿Sí?
4: Ya veremos si no llueve.
1: Bueno, o nevar.
4: Un beso grande para todos.
1: Igual se pone a nevar, Leos, mami, un besazo. Vamos con Carlos de Sabadell.
5: Buenos días, cafeteros y cafeteras.
1: Carlos.
5: Venga, que ya es jueves.
1: Carlos.
5: Bueno, muchas felicidades a Carol. Que cumpla, que pases un día estupendo.
1: Carolina.
5: Y a cumplir muchísimos más. Vicenta, ¿hoy hay lentejas o no hay lentejas para la ley? Para el mini Pepsi. Bueno, yo no creo que pueda ir a comer, pero bueno, que aproveche.
1: Vaya
5: y me encanta escuchar tus audios, mamá. Venga, un besito, guapa, te quiero.
1: Oye,
5: preguntita de hoy. Yo, como dice tu hermana, yo tuve una manguera de esas extensibles.
1: Sí.
5: Que se arrugó, bueno, se alargaba, se acortaba, pero bueno, con el tiempo se acaba rompiendo y es una caca.
1: Ya.
5: Y las de bombero, pues como tú dices, rompen las flores con tanta presión. O sea, yo voto por manguera normal.
1: Normalita.
5: ¿Vale?
1: Claro.
5: Venga, vamos a por el jueves.
1: Claro que sí.
5: Un abrazo.
1: Venga, vamos.
5: Y Xavi.
1: ¿Qué?
5: Te tengo dicho que no duermas con el culo al aire.
1: Se lo ha sido
5: que
1: el culo.
5: Mira cómo tiene la voz, que no hay manera de ponerte bueno.
1: Que no ha sido el culo.
5: Venga.
1: No esta
5: noche ponte pijamita, por lo menos.
1: No.
5: Venga, un abrazo y que te mejores, campeón.
1: Muchas gracias, Carlos de Sabadell. Brad de Wellman dice... toca hacer con la rima del 8. Ah, vale. Entonces, ahora ya me cuadra más la cosa.
6: Ay, por favor, no me pongas ese café con leche de máquina.
7: Funciona lo que voy a contar.
1: Vámonos con Rosa de Santander. Hola, Rosa, buenos días.
8: Buenos días, Xavi, ¿qué tal?
1: ¿Cómo estamos?
8: Buenos días, cafeteros, cafeteras, trastornados, a todos. Xavi, uy.
1: Uy.
8: Cuídate, uy.
1: Ya. Hoy estoy yo mal, ¿eh?
8: En fin, no hables mucho, procuro hablar poquito.
1: Ya.
8: Que yo también aquí voy. Y nada, que os digo, que tengáis un día pues muy bonito a todos, que disfrutéis mucho. Muchísimas felicidades para Carolina, la madre de Hugo.
1: 58.
8: Felicidades.
1: 58.
8: Pases un día fantástico. Y nada, pon una canción, la que quieras, una que sea bonita, para dedicarse a Carolina y para todos, ¿vale?
1: Venga, vale.
8: Muchos besos.
1: Un besazo.
8: Nada, Xavi, a tu pregunta,
1: sí.
8: Yo prefiero una manguera de jardín.
1: Déjame,
8: que no. Lo controlas más, ¿sabes? Y, no sé, controlas el ritmo, la presión, todo.
1: Ah.
8: Y sin embargo la otra presión, ¿sabes? Ahora,
1: ¡ah, y a tope!
8: Y no. Me gusta más la manguera de jardín. Que yo vaya, pues eso.
1: Allí puedes regular y todas esas cosas.
8: Disfrutando un poquito de, pues eso, de cómo el agua fluye, cómo el agua sale,
1: agua,
8: la plantita,
1: el agua,
8: no, y esas
1: sala,
8: cosas.
1: La,
8: y tiene su agua justita, no hay. No.
1: No,
8: habla de jardín.
1: Sí.
8: Venga, mucho.
1: Besazo.
0: Tony, ¿y a qué me quieres vender? ¿Tu cachopito?
1: Farro, huye. Farro, huye. No vaya.
0: Venga, felicidades para la mamá de Hugo.
1: ¿Sabes
0: que son 58 años cotizados? ¿O,
1: sí, hola,
0: ¿o cómo son los 58 años?
1: Cotizados. Son cotizados, sí. Tú lo has dicho, sí.
0: ¿Sabes? Te he mandado un enlace de una canción que te pedí un día que no la encontraste y yo te la encontré en el YouTube. A ver si la puedes poner.
1: Venga, vale.
0: Empieza muy tranquila, pero si la adelanta un poquito, está muy guapa.
1: Vale.
0: Y me la pones, se la dedicas a todos los cafeteros, cafeteras, si habéis visto trastornados.
1: Ay.
0: Le pese a mi torbellino
1: rubio. Ah, decía yo. Un jueves, como nos dice la canción, hoy.
9: ¡Estopa! Buenos días, familia de locos maravillosos.
1: Hola, Marisa.
9: Un gusto volver a escucharos.
1: ¿Qué tal?
9: Bueno, muchas felicidades a los que cumplen hoy años.
1: Sí.
9: Un besazo para, como siempre, para Ángeles.
1: Sí.
9: Y a la pregunta.
1: A ver.
9: Pues, ¿dónde esté una buena manguera de bomberos que se quite lo demás?
1: ¿Ah, sí? Escucha.
9: Bueno.
1: Escucha.
9: Disfrutar del día. Un besazo.
1: Ya,
9: todos.
1: Ya, mírala. Marisa, la manguera de bomberos. Oy, oy, oy, oy, oy, oy.

0: vamos a Madrid con Paula.
1: Buenos días, cafeteros, cafeteras, trastornados. ¿Qué tal va la mañana?
0: Paula.
1: Por aquí bien. Bueno, Xavi, mejórate de la garganta, que madre
0: gracias,
1: mía.
0: Gracias, ya estoy otra vez.
1: Cada dos por tres...

0: Felicidades a Karol G.
1: Carolina.
0: Que cumpla muchos más. 58. Y un abrazote.
1: Ahí.
0: Y ponle una canción, aunque sea de Camela, ¿vale?
2: ¿De qué, por qué?
0: Venga, Camela. Xavi, mejórate. Gracias. ¡Corre plátano!
1: ¡Corre plátano! Ahí apuntamos la canción de Camela para Carolina, 58 aniversario.
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1: Ángel de Córdoba.
4: Muchas gracias, Ángeles. Eres todo un amor.
1: Hoy.
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1: ¡Ay, ay, ay, ay, ay! ¡En la mejilla, cobardes! ¡En la mejilla!
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1: Mario de Alicante.
5: Buen día, perseguidores de vientos rotativos. A ver, Xavi, eres un guarro, tío.
1: ¿Por
5: las
1: qué?
5: Preguntas estas, eres un guarro.
1: ¿Por qué?
5: Hostia, me alegro de escuchar a Farru, tío. ¿Cuánto tiempo? Farru, representante. Nada, a ver, la pregunta. La manguerita viene como la de los bomberos,
1: sí.
5: Enrolladita, de esas así, plegadita, tal. Claro, si no, no hay compatibilidad aquí con la bici.
1: ¿Aló?
5: Si no, a ver dónde escondes eso ahí en el culo.
1: ¿Aló?
5: Pero cuando toca una vueltecita y yo escucho ahí a la jefa cambiarse, eso va cogiendo presión. Y
1: ¡ay!
5: Ya cuando vamos a salir y escucho ya los taconcitos, eso coge presión, empieza así a desenrollarse como las gominolas esas que venían en espiral, rojitas, ¿te acuerdas?
1: Sí, sí, sí.
5: Y empieza
1: sí,
5: a desenrollarse eso ahí, pa, y ya tenemos un problema toda la santa tarde.
1: ¡Hostia, Mario! ¡Qué bueno! ¡Madre mía, Mario! ¡Mario, un abrazo! ¡Qué bueno! A ver, Fontanero dice, ¿saborío? No, no, no, no, no, no, no, no, no, verdad que no, que no. ¡Vamos a Cieza, José!
6: Buenos días, cafetero. Buenos
1: hola,
6: días,
1: ¿qué tal?
6: Xavi.
1: ¿Cómo estamos?
6: Me encanta la pregunta de hoy porque las mangueras, a mí me gusta la pequeña.
1: ¿Ah?
6: Porque la gorda, esa, sí, ese te hace daño. Yo la cosita suave y,
1: hostia,
6: y que eche el agua bien.
1: Claro,
6: cachorrico pequeño.
1: Eso.
6: Bueno, ponme la canción de la oreja de Van Gogh mismo. Venga, y que paséis un feliz jueves y un besazo para todos y felicidades para Carolina, que es una edad preciosa, 58 años. Venga, esa es la canción, se la dedico para ella.
1: Venga, vale.
6: Venga, hasta luego, Xavi, un abrazo fuerte.
1: Besazo, José. 58 años, Carolina, ahí lo tienes. Nos vamos con Eva de Zaragoza. Hola, Eva. ¿Qué tal?
7: Buenos días a todos.
1: Hola.
7: Hoy jueves. Yo sobre la pregunta, Chavijo, pones cada pregunta a veces.
1: Oye,
7: que ostras, ostras.
1: Oye, pues
7: hay que pensárselo lo que se dice,
1: porque normales.
7: Yo la manguera del bombero, eso
1: ya
7: está muy claro.
1: Anda, anda, que te lo has pensado,
7: más.
1: Hombre, anda, que te lo has pensado, ¿eh?
7: Venga, que paséis buen día, chao.
1: Me dice, jo, las preguntas, anda que dice la manguera del jardín. Es que, anda, Eva, un besazo. Jorge de Agroservicio dice, Xavi, ¿tienes un pelo gordo atascado en la garganta? ¡Sin vergüenza! No tengo un pelo gordo atascado en la garganta. Si quieres te digo lo que tengo atascado. Si no, voy a seguir. Jorge, un abrazo. Nos vamos con Ángel de Córdoba, que dice por aquí, de manguera gorda con presión, medida sin fuerza. Es verdad eso, es que Ángel, mira, ve esto encharcado. No puede ser.
3: Porque sí.
8: Y se están luciendo los cafeteros y las cafeteras entre la explicación de Martita con el Día Internacional y ahora es Mario con la manguera.
1: ¿A que sí?
8: Yo quiero que pongan los audios porque todavía no me he enterado de los audios bien enterados.
1: Buah, yo estoy todavía perdido. Yo estoy perdido todavía, Carlos.
9: Mucho tiempo.
1: Es que estoy perdido,
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1: Pues sí, cumpleaños de Carolina, 58 años. Oye, pues muy bien, Carolina.

0: Pues sí, las mañanas de jardín son perfectas para regalar flores, mantenerlas vivas, bonitas. Pero claro, mucha gente dice, no, yo grande, una manguera grande, las de bombero. O sea, tiene mucha presión, ¿eh? Pues claro, claro, porque cuando se quedan sin agua, también se quedan así flojillas, ¿eh?
1: Cierto, Xavi, a ver si te da tiempo, le pones a Loki un temazo de Estopa. Venga. Que mañana se incorpora al trabajo ya.
0: ¡Ole!
1: Se acabó lo bueno.
0: ¡Ole!
1: Pero ánimo, Oscar, que de todo se sale. Venga.

0: Buenos días a todos y a todas.
1: Hoy.
0: Cafeteros y cafeteras.
1: Hoy.
0: Otra vez, otro saludo desde aquí de Murcia. Bueno, hoy nadie se ha acordado de saludarme, ¿no? Yo estaba al tanto.
1: Ya,
0: pero igual, yo
1: ya,
0: saludo ya, a todo el mundo. En especial a Paula de Madrid. Me han encantado sus palabras.
1: ¿A que sí?
0: Bueno, y el Ángel me tiene olvidado. En fin. Vale, va a romper motos también. De ahí de Cieza. Bueno, pues a la pregunta de hoy, yo manguera, no de bombero, no de jardín.
1: Vale.
0: Con
1: vale.
0: Esa regamos las flores y muchas otras cosas más. Limpieza de todo el patio, en fin, manguera de esa. La otra la usaban cuando estaba yo en Cataluña con el agua destilada. Allí se usaban mangueras más gordas.
1: Sí.
0: Como las de los bomberos, o más. Bueno, venga, no me enrollo más. Un abrazo grande. Hoy va a ser un día aquí que no sé si irme debajo de la fuente del Avellano.
1: Hombre,
0: ha pasado buenos días.
1: Si vas debajo de la fuente del Avellano, ya sabes, con la mano.
2: Echar mis perros.
1: ¡Hala! ¡Un abrazo! ¡Bienvenido! Madre mía, Mario de Alicante, ¿va a hacer una locura? No, Mario, por favor, no caigas en eso, Mario.

0: se han cerrado las votaciones.
1: Claro, sí, ya se han cerrado. Ahora, ya no hay votaciones, ¿eh? Cafeteros y cafeteras, los que se conforman con una manguera de jardín que da la presión justa y es el tamaño perfecto de una mano, han sido 21. Y los que dicen que quieren una manguera de bomberos a gordas con mucha presión, son 15. Ya veis quién ha ganado, ¿no? Pues ya está. Sí, es que no puede ser esto. Nos vamos con las peticiones. Puri, desde Barcelona, nos pide la canción de Melendi, Veneno y Arena. Pues aquí la tienes, Puri.

0: Javi, recuerda la canción.
1: Ahora.
0: Para Rosy.
1: Es la siguiente.
2: Xavi, tío, ¿qué coño hago? Me quieren liar, me quieren liar. Hasta el número si sale, pero ya el rapa, pa, pa, pa, pa, pa,
1: ya, ya,
2: pa.
1: No, ya no, ya no, ya no, ya no.
2: ¿Ya le toca?
1: Sí, sí, sí, sí, sí, sí.
2: ¿Qué coño hago, Javi?
1: No lo sé.
2: Xavi, ¿qué coño hago, tío?
1: No lo sé.
2: Guíame, guíame, no sé qué hacer.
1: No vayas hacia la luz. No, Mario, el rapa, pa, pa, se acabó. Mario.

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1: Ahí está.
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1: Y esta es la canción que nos dice Sonia, que se la quiere dedicar a Rosy.
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1: Hoy.
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0: ¡Hala, qué chulada, eh! ¡Qué chulada, por favor! ¡Madre mía! ¡Hala, que seguimos!
1: ¿Estáis listos, chicos?
2: ¿Te imaginas?
3: ¡Sí, Maravilla!
1: ¡Más fuerte!
0: Y ahora nos vamos con Maravillas. Maravilla nos pedía, sí, esta canción está sonando, sí. No me preguntéis.
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0: Me la ha pedido Maravillas para dedicársela a todos los pequeñajos.

0: bueno, Sonia, gracias.
1: ¡Soyó, llegó!
2: Rosy, canta.
1: No, deja, Rosy, que no cante, por favor. Ahora, que nos vamos con Sanabel. Sanabel desde Zaragoza nos pedía la canción de La Oreja de Van Gogh, jueves. Pero es que José desde Cieza, también nos pidió la canción de La Oreja de Van Gogh. O sea, va para las dos, Sanabel y José. Jueves, una preciosidad de canción.

0: qué bonita.
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0: ¿Qué nos vamos con Mari Carmen? De Frigo de Córdoba, la mami de Laura. Y nos pide la canción de Michael Jackson, que se la dedicamos a todo el mundo. Ahí está, Wanna Be 30. Aquí la tienes, Mari Carmen. Está chula, ¿eh?

0: Sí, al pan,
1: claro,
0: y
1: claro.
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1: Bueno, pues ahora Laura desde Priego de Córdoba quería dedicar una canción pues para todos los camioneros, para el gremio del transporte. Sí, sí, para todos los camioneros. Una canción chula, me la ha dejado escoger a mí. Madre mía, Laura, uff. Esta, vamos, preciosa. Laura, que no me podéis dejar escoger canciones.

0: qué bonita! ¡Ay, qué bonita! Mira, el canijo ahí. Es que... Rosy se ríe. No, Rosy, que es muy bonita. A ver, la actriz de temazo, ese Manuel Escobar. Si es que yo sé que os gusta.
1: Ay, madre. Pero no te conocen ya esta gente. Pero no ven el peligro contigo.
0: No. No lo ven.
1: Ay, madre.
0: No lo ven.
1: ¿Cómo eres, Xavi? ¿Cómo eres? Cuídate la voz.
0: Muchas gracias, Marisa. Es que no. ¿Se piensan que va a poner una canción aquí de las chulas? No, está chula. Padre.
2: Ole, Manolito Escobar. Dale, y dale caña y tú. Ole, las cosas buenas.
0: Bueno, pues Ángel de Córdoba nos pide esta canción de Clubblanders, Wall of Love. Aquí la

temazo, ¿eh? Esto sí que es un temazo. Bueno, mira, Ángeles Valencia, madre mía, qué preciosa. Dice, a ver lo que pones a mí, guapo. Ya verás tú, Ángel, la que te voy a poner ahora. Rafa Chumilla, desde San Llorenç Savall, dice, Mari está bailando como una loca. ¡Uy! ¡Uy, uy, uy, uy, uy! A ver, en carne, dice, Manolo, olé. Si es que yo sé lo que os gusta. Si es que lo sé, si es que lo sé.

0: abierto, ni DJ, saqueador mío, sigue malito, lo que sea, no lo he escuchado. O es que he estado yo ausente mientras que he hablado.
1: ¿Se habrá dormido?
0: Tony, venga,

0: Antonio.
1: Ahora la busco.
2: Y cuídate esa garganta, que no recaigas otra vez.
1: Ya.
2: Que sin ti esto no vale la pena de oírlo.
1: Ay, ay,
2: no,
1: ay,
2: sí,
1: ay,
2: vale
1: ay,
2: la pena, me he equivocado.
1: Ay, ay,
2: quiero
1: ay.
2: Decir las mañanas contigo, ay. De 7 a 11.
1: Gracias.
2: Que luego también ponen muy buena música, que muchas veces cuando puedo lo oigo.
1: Ay, ay,

¡Hoy! ¡Hoy, hoy, hoy, hoy, hoy! ¡Ya está, ya está, ya está! ¡Que lo tenemos arriba, hombre! Nos estamos saliendo de la línea, ¿eh? Mira, Santi, de Priego de Córdoba, le quiere dedicar a su Robi una canción porque ya se acerca el jueves y ya la nutria y que... ¡Ya, ya, ya, ya, ya, ya! Pues aquí la tiene, Santi, persona vitamina, Álvaro.

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0: qué gran eres, cachón. Te voy a mandar con el dron unos caramelitos de pistolín para esa garganta.
1: ¡Ay, ay, ay! Uno esos que pica así la garganta. Siente el latido. Ah, no, pero es que gracias a la canción, todo este fin de semana ya verás tú. Ya verás tú. Salta.
2: Xavi, la pirra que te ha entrado a ti con los 58 años, Carolina. ¿Qué pasa? ¿Que lo echas de menos? No. Pero como ya rondan los 70.
1: No, no.

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11: Son las 10.
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5: Hola, muy buenos días. De nuevo tiempo para la información aquí en la sintonía de Onda Cieza con el cielo nuboso. Vecinos de Cieza, Barán y Blanca se unían ayer tarde para recorrer las calles de Cieza reivindicando entre cánticos y gritos una sanidad pública digna y de calidad. Los asistentes reclamaron mejoras en el Hospital de la Vega Lorenzo y Grau de Cieza, más recursos para la atención sanitaria y soluciones a las listas de espera durante una movilización convocada por la plataforma Hospital de Cieza. El Ayuntamiento de Cieza conmemoraba el pasado viernes el Día del Medio Ambiente con una jornada educativa desarrollada en los centros escolares Buen Pastor y Santo Cristo del Consuelo en el marco del programa de educación ambiental municipal. El alcalde de Cieza participaba en el acto acompañado por el concejal de Economía Circular, personal del Servicio de Parques y Jardines de Aguas de Cieza, así como personal de la asociación La Casa Azul. El gobierno regional destina más de 6 millones al cambio de cubiertas e instalación de placas solares en 11 centros educativos de la región. En este verano se van a desarrollar obras en el Colegio Jerónimo Belda de Cieza, entre otros. Home Donación celebra el Día Mundial del Donante de Sangre con 2 semanas de colectas especiales en toda la región. Una de ellas tiene lugar hoy en el Centro de Salud Cieza Este, desde las 5:30 de la tarde hasta las 9:30 y hasta el 19 de junio la ciudadanía podrá donar sangre en numerosos puntos de la región bajo el lema de la ONS Una Gota de Humanidad, Dona Sangre, Salva Vidas. El Blanca Fútbol Sala en deportes en categoría prebenjamín, benjamín femenino, consigue un histórico título de Copa. 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Regresamos de nuevo con más noticias en una hora aproximadamente.
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1: Pues aquí estoy, ¿eh? ¿Qué tal? Muy buenos días, ya es jueves, ¡ole! Jueves 11 de junio de 2026, dos días para San Antonio, fíjate, día grande aquí en esta casa, que es el santo del jefe. Bueno, por eso, como cae en sábado, pues nada. Bromas aparte, en esta mañana de jueves haremos una nueva conexión con nuestros peregrinos favoritos, con alumnado de segundo de la ESO, del Instituto Los Albares, que andan por esos caminos de Dios, en concreto por los de Santiago, y nos contarán detalles de la nueva etapa. También hoy tendremos una nueva cita con Clara Alarcón Ruiz sobre ese espacio que tanto nos gusta, Clio, o cómo contar la historia. ¿Qué tema nos traerá esta mañana? Bueno, pues enseguida lo comprobaremos, pero hay que ir poquito a poco. 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Así es que muchísimas gracias y muy buenos días.

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8: ¿Y cómo viene hoy la prensa regional? Pues vamos a repasar las portadas y comenzamos con la opinión de Murcia. La fotografía es para una de las viviendas inspeccionadas ayer en Los Mateos. El titular: segundo asalto. La Policía Nacional y la Agencia Tributaria realizan una nueva operación contra la producción de marihuana en Cartagena, con 6 detenidos y 800 plantas requisadas en 13 registros. La construcción pide 8.000 trabajadores con urgencia. El sector advierte de que necesita atraer nuevos profesionales de cara a las jubilaciones y al aumento de proyectos residenciales. Estructuristas, fontaneros, yeseros y electricistas, los más buscados. En cuanto a contaminación, la comunidad endurece el control de la polución. Un nuevo plan prevé restricciones de tráfico. Nos habla también de memoria histórica. Un reloj robado por los nazis regresa 82 años después a su familia en Murcia. Era de Blas Martínez, que vivió en un campo de las SS. Y el Pozo falla en Palma, 6-4, y se jugará el sábado el pase a la gran final. Además, Ruiki Jinsan, mejor nota de la PAU de la región, dice que no he contado las horas de estudio, pero en los últimos días no salía de mi habitación. Por último, en Cataluña, los errores no determinan la identidad, dice el Papa a los presos. Y la portada del diario La Verdad de hoy viene así. La región lidera la incidencia de casos de salmonelosis con más de 1.120 en un año. Las intoxicaciones alimentarias registran un máximo histórico con 71 por cada 100.000 habitantes. Los epidemiólogos apuntan a una combinación de calor y humedad como factores determinantes, y un brote en La Manga el verano pasado explica parte de ese fuerte aumento. Fotografía de portada para Ruiki haciendo la señal del triunfo tras saber su nota. Y es que es una alumna sobresaliente. Ruiki Jinsan, de Capuchinos, en Murcia, alcanza la nota más alta entre los 7.800 alumnos que realizaron la PAU en la región. Estudiará ADE y Derecho. Más noticias, el número de víctimas de maltrato en casa de acogida sube un 26%. El número de rescatadas de redes de explotación y trata se duplica en 12 meses. Palma 6, El Pozo 4, el Palacio dictará sentencia para el equipo charcutero. Y en otro orden de cosas, Pedraz investiga si las visitas de Leire Díez a la Fiscalía pretendían frenar investigaciones. La Asamblea exige a la Guardia Civil más medios para luchar en la costa contra las narcolanchas y protesta vecinal en el barrio del Carmen por la colocación de parquímetros en varias calles. Además, tapeo sin fronteras. Un noruego, un mexicano y una americana transforman un bar de Murcia. Y por último, una misa histórica. El Papa se rinde a la Sagrada Familia. ¡Lay!

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4: 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Dice la Agencia Estatal de Meteorología que hoy en Cieza iba a amanecer el cielo mayormente cubierto,

0: aunque se irá despejando a lo largo de la mañana para quedar con nubes y claros. El viento del sureste moderado en las horas centrales del día, y en cuanto a las temperaturas máximas, máxima prácticamente sin cambios, mínima en ligero descenso. Bueno, probabilidades de lluvia han aumentado, eso sí, de cara al lunes. Hay un 65% de probabilidad de que llueva, un 10% en la segunda mitad del domingo, 20% martes, miércoles. Hasta entonces, nada, hasta el domingo, pues no hay probabilidad de lluvia, aunque parece ser que el lunes sí que es cuando va a llover. En cuanto a las temperaturas, voy un pequeño descenso, 29 grados de máxima se esperan, 30 mañana viernes, sábado 33, 34 domingo y entre 34 y 35 a partir del lunes también. En cuanto a las mínimas, próxima madrugada ya viernes 16 grados, 15 el sábado, 16 de nuevo el domingo y a partir del lunes en torno a 18 grados, ahora mismo tenemos 22 grados. Pues estamos a 11 de junio, hoy es tu onomástica, es tu cumpleaños, es tu aniversario, ¿qué es? Bueno, pues yo le voy a enviar un beso muy fuerte a Israel Salmerón porque hoy cumple años. Que tengas un día fantástico, Israel. Hombre, que hace mucho que no nos visitas, por cierto, ya no nos quieres tanto. Ay, ay. Otro beso se va para José Javier Pagán Ríos, que también se nos hace mayor y que, bueno, pues nada, ahí está, guapísimo como siempre. Muchísimas felicidades, José Javier. Y felicitar también a Pascual Amorcillo, que anda por Castre, que es la mami de Ramón, de nuestro amigo Ramón Segura, la suegra de nuestra amiga Ascensión Muñoz. Y le enviamos un beso muy fuerte hasta esta localidad francesa. Bueno, pues Pascuala, también para ti un beso. 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
2: Son las 11.
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7: Hola, muy buenos días. De nuevo tiempo para la información aquí en la sintonía de Onda Cieza, con el cielo algo nuboso, la temperatura por encima de los 23 grados a esta hora de la mañana. Vecinos de Cieza, Brani Blanca, se unían ayer tarde para recorrer las calles de Cieza reivindicando entre cánticos y gritos una sanidad pública digna y de calidad en una manifestación, movilización convocada por la plataforma Hospital de Cieza, donde los asistentes reclamaron mejoras en el Hospital de la Vega, Lorenzo Igro de Cieza, más recursos para la atención sanitaria y soluciones a las listas de espera durante una movilización que finalizó en la esquina del convento de Cieza con la lectura de un manifiesto. Cieza conmemoraba el Día del Medio Ambiente con actividades educativas y plantaciones en los colegios Buen Pastor y Santo Cristo del Consuelo de Cieza en el marco del programa de educación ambiental municipal. Según una nota de prensa del Grupo Socialista, la falta de previsión del gobierno regional del PP deja 25 alumnos y alumnas de Cieza sin plaza en los institutos de la localidad para primero de la ESO. Una situación que pone de manifiesto, dice, el fracaso de la planificación educativa del gobierno regional del PP y de su presidente Fernando López Miras. El gobierno regional destina más de 6 millones al cambio de cubiertas e instalación de placas solares en 11 centros educativos de la región, entre los que se encuentra el Jerónimo Belda, el Parque de Cieza, que va a tener obra durante este verano. Hemodonación celebra el Día Mundial del Donante de Sangre con 2 semanas de colectas especiales en toda la región. Desde este pasado miércoles, desde ayer miércoles y hasta el 19 de junio, la ciudadanía puede donar sangre en numerosos puntos de la región bajo el lema de la ONS, una gota de humanidad dona sangre, salva vidas. Cada día cientos de pacientes necesitan una transfusión para poder seguir adelante con un tratamiento, recuperarse de una intervención quirúrgica o superar una situación de emergencia. Una de esas colectas extraordinarias tiene lugar hoy jueves 11 de junio en el Centro de Salud Cieza Este de la localidad de 5:30 de la tarde a 9:30 de la noche. El senador del Partido Popular por la región de Murcia, José Ramón Díez de Revenga, exigía al gobierno de Pedro Sánchez que se deje de propaganda y postureos y defienda de verdad a los murcianos frente al riesgo de inundaciones. También la diputada nacional por la región de Murcia, Isabel Borrego, denuncia el abandono de la Guardia Civil de la región por parte de Sánchez y Lucas al dejarla sin medios para perseguir las narcolanchas en el litoral. En deportes, el Ecamet Voleadores Cieza Alevín masculino rumbo a Valladolid, donde va a disputar el 12 a 14 de junio ese campeonato de España de voleibol Alevín, donde ha sido encuadrado en el grupo E con los rivales Bolí Badajoz, Club San Ignacio Asturias y Club Deportivo Salesianos de Elche. Y el Blanca Fútbol Sala en categoría prebenjamín, benjamín femenino, conseguía un hito histórico, el título de Copa de su categoría tras una final de máxima emoción con el Club Fútbol Sala Capuchinos. 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Más noticias a las 2 de la tarde.
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0: Tengo que reconocer que este es uno de mis espacios favoritos. Por tercer año consecutivo seguimos ese camino junto a alumnado de segundo de la ESO del Instituto Los Álvarez. Por tercer año consecutivo tenemos la gran suerte de ser testigos y de ser la voz de estos peregrinos tan especiales. Oye, llevamos dos días hablando con peregrinas y hoy el turno es para peregrinos. Eso sí, alumnos. El caso es que la profe hoy es profesora de matemáticas del Instituto Los Álvarez y se llama Clara Gea García. Clara, buenos días.
1: Hola María Luisa, buenos días.
0: ¿Qué tal? ¿Cómo estáis?
1: Pues nada, felices. Sí. Felices porque acabamos de parar. Entonces, como estamos parados y comiendo, estamos de maravilla.
0: Eso
1: muy bien, muy
0: contentos. Se entiende mejor, se entiende mejor. Sí, porque todavía os queda... ¿cuándo hacéis la última etapa?
1: Mañana llegamos a Santiago. Hoy vamos camino de Melide, sí, que es un pueblo de... Estamos en la provincia de Lugo, sí, en el que es muy típico comer pulpo. Hoy vamos a comer pulpo.
0: ¡Ay, qué rico!
1: Y mañana ya llegamos a Santiago, así que... También los niños pues emocionados con ello.
0: Oye, porque Clara, el sábado, ¿qué tenéis previsto hacer?
1: Pues el sábado, mira, mañana cuando lleguemos a Santiago, comemos en Santiago y por la tarde viajamos a León.
0: Ajá.
1: Hacemos noche allí y ya visitamos León el sábado.
0: Qué bonito.
1: O sea que ya mañana nos vamos de Galicia.
0: Sí, bueno, pero con la experiencia increíble... De haber hecho ese camino y de compartir y tener tantas experiencias.
1: Pues bueno, sí, compartir nosotros con los niños entre ellos y también los profes, pues salir un poco de nuestro entorno habitual, de nuestro lugar de trabajo y pues vernos en otras situaciones que también lo estamos disfrutando mucho.
0: Qué bonito,
1: en la realidad.
0: Qué bonito,
1: sí,
0: bueno.
1: Sí.
0: De verdad que de todas formas hay que reconocer que sois valientes de afrontar ese camino con 40 chicos y chicas con 12, 13 años, ¿no?
1: Sí, 13, 14 tienen.
0: Es verdad, 13, 14, estamos en segundo. Bueno, pues una edad de aquella manera.
1: Una edad muy bonita.
0: Sí, sí que lo es, sí. Vaya, ya quisiera yo.
1: Oye, pues sí.
0: Clara, vamos con el primer Francisco.
1: Venga, ¿Pinilla o Ruiz?
0: Ruiz, yo tengo por aquí Francisco.
1: Venga,
0: Ruiz Martínez.
1: Venga, te paso con el María Luisa, aquí lo tienes.
0: Un beso, Clara, buen camino.
1: Un abrazo para toda Cieza.
0: Buen día, gracias, igualmente. Bueno, igualmente para toda Cieza no, para todo ese grupo fantástico. Francisco Ruiz Martínez.
2: Buenos días.
0: Hola, buenos días, ¿cómo estás?
2: Pues yo estoy bien aquí con mis compañeros haciendo el camino.
0: Sí, bueno, eso sospechábamos, ¿eh? Más o menos, más o menos. Oye, fíjate que ya os queda poquito, pero estamos enterándonos de cositas y me cuentan que ayer fue la etapa más larga. 25 kilómetros, ni más ni menos.
2: Sí, tienes razón.
0: Oye, ¿cómo acabaste cansado?
2: Pues acabé cansado porque tú imagínate, normalmente hacemos 15, 18 kilómetros y de repente hacemos casi el doble.
0: Madre mía, madre mía. Eso quiere decir que se te hizo dura, ¿no?
2: Sí.
0: A ver, cuéntame un poquito, no seas tan breve, Francisco.
2: Bueno, pues es que yo pensaba que iban a ser como tipo, como siempre, ¿no? Pero da la casualidad que fue casi el doble, como he dicho antes. O sea, que se nos hizo duro para todos.
0: Sí. Pero hoy ya tiene otro aspecto, ¿no?
2: Sí, bueno, no son tan subidas como ayer, porque ayer era casi toda subida y alguna vez bajada.
0: Sí. En fin. Bueno, pues muchísimas gracias, parco en palabras, Francisco. Y no sé si me tienes que pasar ahora con José Luis García Guardiola.
1: Venga, vamos con él, aquí lo tengo.
0: Venga, muy Francisco, buenas. Buen camino. Y tenemos a José Luis García Guardiola, buenos días.
3: Muy buenos días, ¿cómo estás?
0: Yo muy bien, ¿y tú?
3: Pues aquí bien, algo cansados porque el camino se nos está acumulando ya.
0: Sí.
3: Pero por ahora, optimistas.
0: Bien, eso es importante. Oye, José Luis, ¿sí? Tengo entendido también que ya van apareciendo ampollas, que las rodillas y los gemelos están sufriendo. ¿Tú cómo lo llevas?
3: Pues mira, en mi caso, yo estoy bastante bien.
0: Sí.
3: Y siempre, yo personalmente me he procurado de que todos mis compañeros tuviesen, que si con PIP, que si antirrozaduras, todo eso, para intentar ayudarlos. Soy el botiquín humano.
0: Vas de botiquín. Oye, pues sí. Me recuerdas a mí misma, ¿eh? Pero bien, ¿no? Tus pies bien, tus rodillas bien, tus gemelos bien.
3: Todo bien.
0: Sí, porque habitualmente haces deporte.
3: Sí. Juego voleibol y también hago gimnasio.
0: Sí. Y bicicleta también.
3: También.
0: Bueno, venga, eso está bien. Pues buen camino, José Luis. ¿Me pasas, por favor, con Alejandro Rives?
3: Vale.
0: Gracias. Buen día. Alejandro Rives Masalski.
4: Buenos días, María Luisa.
0: No sé si lo he dicho bien. Buenos días, Alejandro.
4: Sí, lo has dicho perfectamente.
0: Vale.
4: A uno les cuesta.
0: ¿Qué tal? ¿Cómo estás?
4: Pues de momento bien, de momento. Por el camino no estoy nada cansado de momento. Ayer fue una etapa dura,
0: ¿sí?
4: Pero se pudo pasar.
0: Oye, me ha soplado un pajarito que anoche fue ya la repera, porque dormisteis, si no me equivoco, con 120 peregrinos más y teníais que estar acostados ya a las 10:30. ¿Cómo fue la experiencia de compartir albergue con tantas personas distintas?
4: Sí, fue una experiencia bastante peculiar porque estábamos básicamente los del grupo juntos, pero
0: sí,
4: habían un montón de idiomas, gente china, gente gallega, un montón de gente de todos los países y escuchaban un montón de idiomas.
0: Qué
4: entonces
0: bonito.
4: Pues era curioso.
0: Era curioso, ¿y entendíais
4: y
0: algo?
4: Yo como tengo origen ruso, algunas palabras las entendía un poco.
0: ¡Ay! Ya decía yo que a ver si ahora no lo digo, Masalski. No, sí. No es muy como de aquí, de la olla del
4: campo.
0: No, de aquí. Bueno, el Rives tampoco mucho.
4: No, Rives de Alicante.
0: Ah,
4: o sea,
0: vale.
4: Mi madre viene de Alicante también, de cerca de Orihuela, de hecho,
0: fíjate.
4: Fox, que está al lado.
0: Sí.
4: Y pues se vinieron a Cieza aquí y pues yo nací aquí en Cieza.
0: Naciste en Cieza, ahora andas por tierras gallegas. Camino de Santiago y es un placer charlar contigo. Alejandro, buen camino. ¿Me pasas, por favor, con Francisco Pinilla?
4: Muchas gracias, aquí lo tienes.
0: A ti, buen día, buen camino. Hasta luego. Francisco Pinilla Ortiz. Hola.
5: Hola, muy buenas.
0: Buenos días, ¿qué tal? ¿Cómo estás?
5: Pues bien, estamos aquí ya descansando un poco, que acabamos de hacer unos 5 kilómetros más o menos.
0: ¿Sí?
5: Y tenemos los músculos más cargados de los últimos 2 días, que han sido más subidas y han sido los dos días más largos por ahora.
0: Ajá.
5: Y ya pues mañana llegaremos a la catedral y ya pues acabará el andar.
0: Bueno, qué bonito. Oye, por cierto, si no me están oyendo, lo comunicas de mi parte. Mañana cuando lleguéis a la Plaza del Obradoiro, yo quiero fotos. Quiero fotos. Lo decías tú, llegáis a Santiago después de 5 días. ¿Tienes ganas de llegar?
5: Yo sí. A ver, la verdad es que nos lo hemos pasado muy bien en el camino hablando y tal, viendo las ciudades, todos los pueblos y los paisajes, pero yo tengo ya ganas de ver la catedral, visitarla y ver un poco más Santiago.
0: Uh-huh. Pisar asfalto.
5: Sí, más o menos. Es que todo campo ya cansa.
0: Fíjate, sois más urbanitas. Bueno, pero la experiencia creo que merece la pena y por lo tanto, bueno, disfrutadlo, que es una experiencia que vais a llevar con vosotros toda la vida. Francisco, muchísimas gracias. Buen camino.
5: A ti, muchas gracias.
0: Buenos días. Bueno,
3: venga, un abrazo, María Luisa.
0: Clara, muchísimas gracias. Un abrazo para todos. Besitos.
3: Venga, oye, adiós, María Luisa. Buen día.
0: Que sea leve. Buen día. Hasta mañana.
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0: 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Oye, vamos a jugar, ¿no? 968-454413, el teléfono de Onda Cieza. Estamos con Panadería Hijo de Joaquín y mañana es el sorteo, que mañana ya es viernes. Así es que no te me despistes. Primera llamada, buenos días.
1: Hola, buenos días.
0: ¿Con quién hablo?
1: Con Salvador Avellán.
0: ¿Qué tal, Salvadora?
1: Muy bien.
0: Me alegro yo de eso, me alegro yo. ¿Preparada?
1: Preparada.
0: Pues elige un número, venga.
1: Venga, dame el uno.
0: Te doy el uno. Pues mira, ¿tú eres más de dulce o de salado?
1: Soy de los dos.
0: Ahí estamos de acuerdo, Salvadora. Pues mira, dice esta cuestión, dime al menos tres productos no dulces que nos ofrece Panadería Hijo de Joaquín.
1: Pues mira, los saladitos,
0: Uno,
1: las empanadillas normales, las
0: dos.
1: empanadillas
0: ¿De
1: de
0: qué?
1: hojaldre,
0: Ahí.
1: los trocicos esos que venden con tortilla, que está muy bueno.
0: Los mini croissants de tortilla,
1: Eso, que no me
0: claro.
1: salía lo del
0: Sí, sí, sí,
1: croissant.
0: sí, sí. Bueno, Salvadora, pues mira, el número 7 para ti y del pastel de carne, ¿qué me dices?
1: Ay, estupendo.
0: Madre mía, madre mía. Pues que tiene, dicen del 7 que tiene cualidades mágicas y ese es el que tienes tú para el sorteo de mañana, ¿vale?
1: Venga, muchas
0: A ti
1: gracias, guapa.
0: siempre, suerte, buen día.
1: Venga,
0: Hasta
1: buen día, hasta
0: luego.
1: luego.
0: Oye, qué bien empezamos, qué bien empezamos, claro que sí. Saludando a amigas y además, pues entregando números, que es lo que queremos. Así es que tírale, tírale, marca el teléfono de Onda Cieza, el 968-454413. 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Vamos con la segunda llamada. Buenos días. Adiós. Hola, fíjate, ni más breve. Bueno, pues vuelve a marcar. A veces hay que reconocer que se cuelan, ¿eh? Se cuelan llamadas que no van para el concurso y que, bueno, pues pasa lo que pasa. Pero que tenemos línea, ¿eh? Que también es casualidad, que luego dicen, no puedo coger línea. Y va quien llama accidentalmente por otra cosa y coge línea. En fin, cosas que suceden. Ahora sí, vamos a ver. Buenos días.
2: Buenos días.
0: ¿Con quién hablo?
2: Con José.
0: José con dos apellidos.
2: José Avellaneda.
0: ¿Cómo estás?
2: Bien.
0: Me alegro yo, José. Sí. ¿Qué haces esta mañana?
2: Pues aquí trabajando con mis compañeras. Un
0: Eso está
2: ratito.
0: bien. Bueno, vamos a por un número.
2: El 3.
0: El 3. Pues mira, esto es un refrán y es muy facilito. A ver si lo completas correctamente, ¿vale?
2: Vale.
0: Dice así, pan con pan.
3: Comida de tonto.
2: Comida de tonto.
0: José, ¿quién te ha soplado?
2: Nadie, nadie.
0: Que nadie, si lo ha oído todo a Cieza, hombre.
2: Madre del mar.
0: Y,
2: Madre del mar.
0: parte del extranjero.
2: Madre del mar. Yo, madre del mar, que me lo ha soplado.
0: María del Mar Pachón.
2: justo.
0: Ya te digo. José, pues el número 8 para el sorteo de mañana y muchísima suerte, ¿vale?
2: Vale, muchas gracias.
0: Un saludo, buen día.

0: ¡Qué bien, qué bien, qué bien, qué alegría! Pues sí, pan con pan, comida de tontos. En fin, ¿qué le vamos a hacer? Pero que sí, te encanta el pan con... Mira, me lo dicen, te encanta. Porque pan con pan, por ejemplo, ¿qué es? Pan solo. Ah, bueno, sí. Pero es que, por ejemplo, la gachamiga blanda, ¿no? Con pan. A mí me encanta con pan. Entonces, eso sería pan con pan. Harina con harina, digo yo, ¿no? Pues está, pues tonta perdida. Fin. ¿Qué le vamos a hacer? 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Bueno, pues hasta aquí llegamos por hoy. 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Y volveremos a hacernos la boca agua, porque yo es hablar de Panadería Hijo de Joaquín. Y es que se me hace la boca agua. A ver, ya, venga, bueno, vamos, hay que ver qué débil soy. ¡Buenos días!
1: ¡Buenos días!
0: ¿Con quién hablo?
1: Con Javier de Guardiola.
0: ¡Joqui, eres más lenta que el caballo de los malos!
1: Pues sí, que es verdad, sí, que
0: de
1: es verdad.
0: De verdad, que estoy aquí despidiéndome y hasta que no me despido del todo, tú no llamas. Bueno, ¿el 2 o el 4? Venga.
1: Venga, dame eso.
0: ¿Te doy el 2? Pues venga, aclara la garganta.
1: Joder.
0: Que me tienes que decir cómo continúa esta...

0: Pues me queda en blanco, ¿sabes? Y la sé.
1: Pues claro que la sabes, y la sé hasta yo.
0: Claro.
1: ¿Qué ya es decir? Ay, Joaquín.
0: Mañana te llamo.
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1: 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Buen día, Joaquín. 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

0: Los jueves tienen un color especial, sobre todo algunos. Algunos porque, entre otras cosas, hablamos de Clio o cómo contar la historia. Hay personas que, bueno, pues son historiadoras. Hay personas que saben mucho de historia, pero no todo el mundo sabe divulgarla de la forma que la hace nuestra queridísima Clara Alarcón Ruiz. Muy buenos días.
1: Hola, hola, ¿cómo estamos?
0: De nuevo con nosotros, ¿qué tal, cómo estás?
1: Bien, bien, ahí, ya con mucho calor, pero
0: sí,
1: bueno, bien.
0: Un poquito, y eso que esta semana lo estamos medio llevando, ¿eh? En fin, que estamos ya 11 de junio, Clara, ¿cómo pasa el tiempo, eh?
1: Sí.
0: Madre mía.
1: La verdad que sí, y esta semana pasada y estos días estamos... Pues la verdad que con las noticias a tope con el tema de la visita del Papa a España, a las distintas ciudades. Y hace unos días pues estuvo en Madrid y vi el presidente de gobierno, Pedro Sánchez, le hizo un obsequio que es el tema de lo que quería hablar hoy.
0: ¡Anda!
1: Sí, Pedro Sánchez le regaló un bonsái, un olivo de 13 años.
0: Vaya.
1: Y quería pues hablar un poco de la tradición de ese árbol. En la nota de prensa que se ha pasado a los medios sobre este regalo, se habla de que se intenta con ese olivo, con ese árbol, hablar y recordar la paz, la sabiduría y la necesidad, ¿no?, de un triunfo de la serenidad. Pero también habla y dice que intentan explicar un poco y resaltar el cuidado, la paciencia y la permanencia.
0: Cuidado, y paciencia y permanencia.
1: Sí, a mí me parece muy interesante porque habla de el cuidado del árbol, en este caso de un bonsái, que es verdad que tienes que tener mucha paciencia para que esos bonsáis, que eso es un arte absoluto, llegue a buen puerto, pero también la paciencia a la hora de cultivar este árbol tan simbólico para muchísimas culturas, ¿no? Porque es un árbol que puede vivir cientos de años, que también habla de esa permanencia. De la permanencia de nuestro trabajo y de nuestra relación con la tierra, ¿no?
0: Fíjate.
1: Y me parece muy muy interesante que sea ese regalo, sobre todo en a una persona que es, él es, el Papa es norteamericano y ha vivido en Perú y todo eso, de hablar de un árbol mediterráneo, un árbol que tiene que ver con Palestina, que tiene que ver con el Líbano y que tiene que ver también con un desarrollo de esa planta, de ese árbol, por toda la cuenca del Mediterráneo, con todas las culturas que han pasado por aquí.
0: Vaya.
1: Entonces, que eso se le regale al Papa es totalmente simbólico y representativo también de un producto nacional como es el aceite y todos los derivados de ese árbol maravilloso, ¿no? Que se cultiva en muchas partes de España y en nuestra región, por supuesto.
0: Por
1: y
0: supuesto. Hombre,
1: y en Cieza,
0: por las supuesto. Olivicas de Cieza, la olivica chafán, está exquisita.
1: ¿Quién no se ha comido esas olivas?
0: Oye, Clara, pero fíjate, aquí, disculpa, siempre me meto por medio. Aquí en Cieza les llamamos, al olivo, le llamamos olivera.
1: Claro, es que en la región se le llama olivera a este árbol, igual que al nogal se le dice noguera. Y además que es una manera muy medieval de llamar al árbol, pero es muy tradicional, ¿no? Y es deberíamos mantenerlo, ¿no? El de llamarle oliveras a estos árboles que han estado, que han sido venerados desde la antigüedad, por todas las culturas que han pasado, como decía, por la cuenca mediterránea, ¿no? Porque se sabe que 6.000 años antes de Cristo ya se plantan en el Líbano y en Siria los primeros árboles cultivados que derivarían del acebuche, que también lo vemos, ¿no? Cuando sale solo así por el campo. Digamos que es un olivo sin cultivar, sin tratar. Pues ya en el Líbano y en Siria es donde empiezan a cultivarse estos árboles y aparecen ya en el Antiguo Testamento. En la Biblia aparecen como ese aceite que no solamente da luz en los templos, sino también se utiliza como ungüento para las unciones, para las ceremonias sagradas. Entonces, Es que incluso sabemos que aparecen, hay leyendas sobre estos árboles tan antiguas como las que aparecen en el Génesis.
0: Fíjate.
1: Porque se habla de Adán, sí. Adán, que Adán se murió también, ¿no? Adán no fue inmortal. No. Adán, cuando está a punto de morir,
0: sí.
1: envía, dice la leyenda, que envía a su hijo Seth
0: sí.
1: a la montaña del paraíso terrenal a recoger las semillas del árbol del bien y el mal, que estaban custodiadas allí por un ángel, ¿no? Y el ángel le entrega tres semillas.
0: Sí.
1: Esas semillas se las pusieron en la boca a Adán cuando lo fueron a enterrar. Y de ese enterramiento surgieron tres árboles.
0: Sí.
1: El cedro, el ciprés y el olivo.
0: Anda.
1: Entonces, a partir de... Fíjate que casi el olivo tiene relación con el principio de los tiempos, ¿no? De decir, desde Adán,
0: y tanto.
1: El olivo está relacionado con digamos, con la tradición judeocristiana, ¿no? Porque fíjate que también se dice, y todo eso todo el mundo sabe, lo de Noé, y después del diluvio, mandó, claro. ¿no? Mandó la paloma a ver si ya habían bajado las aguas, y la paloma volvió con una rama de olivo en el pico, ¿no? Que siempre ya se ha relacionado la paz y el resurgimiento con ese símbolo, ¿no? Con la paloma, con el pico, una rama de olivo que aparece en libros tan antiguos como los Beatos, que se escriben en la plena Edad Media en España, aparecen ilustraciones en las que se ve ese momento en el que Noé recibe a la paloma con esa rama de olivo, ¿no?
0: Vaya.
1: Pero fíjate que el olivo estaba presente en culturas precristianas, porque en Egipto ellos importaban el aceite, parece ser, desde Palestina. En realidad Palestina y toda esa zona de Oriente Medio ha sido desde donde se ha expandido ese árbol, ¿no? Y donde tiene una fuerza simbólica brutal, ¿no?
0: Sí.
1: A mí me sorprende, ¿no?, que en esa tierra en la que ahora mismo estamos viendo cómo se la están cargando, todo. Ahí el árbol del olivo, incluso hay olivares que han sido causa de muertes, ¿no? De luchar por sus olivos y otros que van a quemarle los olivos. O sea, la permanencia de la que hablábamos al principio la pueden simbolizar también estos árboles, ¿no? En estos territorios.
0: Fíjate.
1: Pues desde Egipto desde Palestina se enviaba aceite a Egipto, pero también árboles, porque se sabe que en la ciudad de Tebas se plantaron también olivos. Incluso en la tumba de Tutankamón aparecen personajes que llevan en la cabeza ramas de olivo, ¿no? Entonces, incluso después, eso sí que todo el mundo lo relaciona a Grecia con el olivo, ¿no? Con las ramas de olivo para los vencedores en las victorias deportivas y todo eso. Pero es que Atenas, la ciudad de Atenas, que está relacionada su fundación con el olivo. Es que Atenea tiene una lucha con Poseidón, y Poseidón lanza su tridente y surge un caballo salvaje, y sin embargo Atenea lanza su lanza contra una roca y de ahí surge un olivo, ¿no? Que habla de la permanencia y habla de la sabiduría que se relaciona también con Atenea. Bueno, pues Atenas se funda alrededor de ese olivo, y durante siglos se supone en la tradición que en la Acrópolis de Atenas se estuvo custodiando ese olivo, digamos, fundacional, ¿no? Entonces, fíjate cómo el mito, la leyenda, el simbolismo alrededor del olivo está casi la fundación de nuestras culturas, ¿no?
0: Fíjate, y hablamos de él quizá por tan cercano, tan nuestro, no le damos esa importancia, es lo que nos pasa siempre a los humanos, ¿no?
1: Pero fíjate que en la Europa mediterránea el aceite que se obtiene de la oliva, de los olivos, es fundamental para la alimentación, para la medicina, tiene que ver casi con nuestra permanencia en el territorio, porque las zonas europeas del norte, eso es, pues, oro líquido para ellos, y para nosotros es importante para ellos, pero sin embargo en otras zonas se utilizaba la mantequilla o la grasa de cualquier animal, sí, para los alimentos, todo eso. Nosotros no utilizamos el olivo como base, ¿no?, de nuestra alimentación. Por y supuesto. Además es que la dieta mediterránea está el olivo presente. Por eso quizá en la Grecia clásica, por ejemplo, ¿sí?, cortar un olivo, ¿sí?, se castigaba con el destierro. O sea, era vaya, tan grave. O sea, uh-huh, ahora mismo que nos dedicamos a cortar árboles así a lo loco.
0: Sí, demasiado a lo loco muchas veces.
1: Sí, pues deberíamos desterrar a alguien, a gente, ¿no?, que incluso provoca incendios y esas cosas.
0: Exacto.
1: Pensando o despreciando el valor que tienen los árboles, ¿no?, para nuestra supervivencia. Uh-huh. Bueno, pues en la Grecia clásica, como digo, eso estaba prohibidísimo. Incluso en tu propiedad, sí, aunque tuvieras olivos que fuesen tuyos, estaba prohibido que se talasen o se cortasen más de 2 olivos en tu propiedad, ¿no? O sea que uh-huh, intentan por todos los medios que ese árbol se mantenga, porque al final es el símbolo, ¿no?, de una cultura.
0: Y tanto.
1: Los romanos lo que hicieron, que para eso eran romanos, fue uh-huh, expandir por todo el imperio,
0: sí,
1: el árbol, ¿no? Uh-huh. Y perfeccionaron también la forma de cultivarlo y la forma de obtener productos, sí, del olivo. Pero para Roma también fue casi fundacional. Si hemos dicho que Atenas uh-huh, se funda a partir del olivo que surge de Atenea,
0: sí,
1: pues la fundación de Roma se relaciona también con la fundación de con la historia y la leyenda de Rómulo y Remo.
0: Sí.
1: Porque todos sabemos que fueron amamantados por una loba, ¿no?
0: Sí.
1: Eso lo ha contado. Pero la loba estaba sentada a la sombra de un olivo.
0: Ya te ¿no? digo.
1: Estaba, de nuevo, relacionamos el olivo,
0: fíjate,
1: ¿no?, con esa uh-huh, fundación de ciudades tan importantes como, ¿no?, como Roma, o Atenas. Uh-huh. E incluso en la mitología romana,
0: sí,
1: el olivo se relaciona con personajes tan famosísimos como Hércules.
0: Uh-huh.
1: Sabemos que Hércules, pues, sí, tuvo, cuenta la historia, ¿no?, de los 12 trabajos de Hércules, sí, que tenía que vencer a distintas cosas, tal. Pues él, para vencer a esos personajes, se vale de estacas hechas con olivo.
0: Madre
1: y cuando Hércules
0: mía,
1: se muere, sí, en la pira donde lo incineran, estaba, sí, hecha de roble y de olivo. Y la varilla con la que encendieron la pira era de olivo. O sea, fijaos que eso es todo simbolismo, cualquier
0: siempre
1: detalle.
0: Uh-huh.
1: Sí, si volvemos a lo mismo de que estábamos hablando al principio, de la visita del Papa a España,
0: sí,
1: en cualquier medio de comunicación uh-huh, se han estado analizando hasta los bordados de la capa del Papa, de en qué estaban, eran ramitas de olivo que estaban sacadas de la decoración de la Almudena, hasta las imágenes que se han puesto, los uh-huh, crucifijos, qué significa cada cosa, porque nada es baladí, es decir, está todo calculado y la simbología de las cosas
0: uh-huh,
1: es muy importante.
0: Vaya.
1: Ahora mismo parece que, ¿no?, que yo qué sé, que todo da igual.
0: Sí.
1: Pero,
0: sí,
1: pero si todo nos da igual y si todo lo hacemos simplemente por un afán estético y que no tenga nada detrás,
0: sí,
1: pues perdemos toda esa tradición que es de miles de años, en los que muchas generaciones de personas,
0: fíjate,
1: han utilizado, uh-huh, en este caso el olivo, como una manera de relacionarse y una manera de identidad. Eso uh-huh, que estamos hablando siempre, todo el rato, últimamente, sobre cuál es nuestra identidad, dónde están nuestros inicios, pues en esta cosa tan así tan nuestra como el olivo,
0: sí,
1: pues fíjate hasta dónde podemos llegar, ¿no?
0: Oye, ¿qué? sorprendente. No,
1: sí.
0: Estoy
1: bueno,
0: aquí,
1: pero luego llegamos al momento en el que todos hemos conocido, todos nos hemos visto la Semana Santa, todos nos hemos estrenado algo el Domingo de Ramos. El Domingo de Ramos simboliza esa entrada de Jesús, ¿no?, triunfante, vale, en Jerusalén, y cómo entra, con una rama de olivo.
0: Exacto.
1: Con ramas de palmera que nos adelantan un poco el martirio, pero también uh-huh, con ramas de olivo que representan el triunfo de ese linaje o de uh-huh, ese personaje. Igual que el final suyo, porque en la última cena Él se retira donde al
0: Exacto.
1: huerto de los olivos,
0: Cierto, cierto.
1: incluso después, cuando él ya está muerto, Judas se
0: Sí.
1: ahorca en una rama de un olivo, ¿no? Y se
0: Efectivamente.
1: dice también que la cruz de Cristo estaba hecha, unos debaten si era de cedro o de olivo,
0: Sí.
1: pero casi todos creen que el olivo, la plaquita esa que lleva encima, que es de INRI, estaba
0: Sí.
1: hecha con madera de olivo. O sea, ¿qué más podemos pedirle a este árbol? Yo
0: Bueno,
1: ya no sé.
0: imposible,
1: Ya no le podemos pedir
0: imposible.
1: más.
0: Bueno, y yo que soy muy de olivas, no de aceitunas, que aquí en Cieza, pues insisto, le llamamos olivas al fruto del olivo, esas olivicas chafás y que nos gustan tanto, es que, bueno, es un manjar a cuantas cosas.
1: Claro,
0: No, no sé.
1: porque claro, el que utilicemos ese fruto que es tan válido para hacer tanto aceite como para comerlo aliñado
0: Exacto,
1: de miles de maneras, porque hay
0: exacto.
1: olivas de miles de maneras en las que se aliña con un montón de cosas, ¿no? Entonces,
0: Sí.
1: incluso la madera de ese olivo, incluso
0: Para cocinar, fíjate.
1: en la música tradicional, en la flor del olivo se
0: Sí.
1: la representa, por ejemplo, con el amor efímero de las mujeres, ¿no? Que le
0: Sí.
1: dice poca muestra mucha muestra y poco fruto, ¿no? Cuando le
0: Vaya.
1: dicen, sí. Entonces, esas coplas también en las que el olivo está presente y relacionado con la mujer, y luego, sobre todo, también relacionado con la Virgen, porque hay muchas vírgenes
0: Sí.
1: con la tradición mariana que se aparecen o bien en un olivar,
0: Sí.
1: o bien escondidas debajo de un olivo, o bien se las llama la Virgen de la Oliva. Hay
0: Sí.
1: un montón de advocaciones que tienen que ver con el olivo, porque una de las imágenes o los símbolos que se relacionan con la Inmaculada Concepción,
0: Sí.
1: en las decoraciones en las que aparecen la tota pulcra, en la que se ven todos los atributos de la Virgen, uno de ellos es el olivo, ¿no?
0: Vaya.
1: Y la oliva como un fruto maravilloso, ¿no? De ese árbol. Es un árbol en el que se puede hablar muchísimo de él, de su fruto, de su simbolismo y de el valor tradicional, cultural y de identidad que tiene para nuestro entorno, no solo para la región de Murcia, sino para, en extensión, para todo el
0: Sí,
1: Mediterráneo.
0: pues tenemos que estar más atentos, ¿eh? A ese simbolismo, es verdad, porque a veces nos sorprende, ay, mira, y sin embargo, tenemos que indagar y tenemos que encontrar a personas como Clara Alarcón Ruiz que nos cuente esos detalles tan bonitos, todo a colación de un detalle, de un regalo de la visita del
1: Sí,
0: Papa,
1: sí.
0: fíjate, pues ese bonsái. Que recibió de manos del presidente del gobierno. Bueno, Clara, pues no sé si tienes que añadir alguna cosita más.
1: No, yo ya solo que se coman unas buenas olivicas en una ensalada o en una
0: Hombre.
1: cervecica
0: Ay,
1: y
0: ay.
1: ya está, ya disfrutar.
0: Sobre todo ahora que las buenas ensaladas vienen estupendamente con
1: Sí,
0: el
1: sí,
0: calor.
1: sí, sí, sí.
0: Pues si te parece, lo crees conveniente, en 2 semanitas nos volvemos a encontrar.
1: Estupendo, muy bien.
0: Muchísimas gracias, buen día.

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3: 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Son las 12.
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Pero esto continúa y ahora lo hace con Elvira López y El Mensajero. Un auténtico placer, no te lo pierdas. Ah, por cierto, deberes. Toca hoy. Mañana ya veremos. Y ayer ya se pasó. Ser feliz. Así es que trabaja para ello. Lo dicho, que tengas un día extraordinario y hasta mañana.

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18:30 y 9:61. Como siempre digo, que nadie se quede en la puerta, ¿eh? Así que pasad, acomodaos. Que queremos muchísimos mensajes. 11 de junio, que tenemos por ahí cumpleaños explosivos.

0: puerta, ¿eh? Ya ha entrado nuestro llanero, ¿eh? Que viene con prisa. Ha entrado aquí como si el reloj le debiese dinero, ¿eh? Al grano, sin rodeos y con el turbo puesto. Adelante, adelante, llanero.
1: Buenos días, mensajero. Elvira, DJ, currante del campo. Currante de exteriores e interiores. Feliz jueves. Bueno, la canción, por la de siempre. Saludos para todos los oyentes de la fiesta. Cuando haga calor, para la casa. Bueno, esto es rápido.
0: Esto es rápido. Hasta mañana.

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2: Ya hemos dado una pincelada en la entrada, que hoy tenemos cumpleaños explosivos de una persona. Vamos, que llega donde vaya,

Elvira, muy buenos días. Hoy sí vengo con acierto. Quiero felicitar a mi amiga Anita Dinamita, a la potra salvaje, que hoy es su cumpleaños. Que la quiero infinito, que es lo mejor que me ha puesto la vida por delante. Que es la sonrisa eterna. Amiga, que te quiero un montón y que voy a estar aquí siempre, pase lo que pase. Ponnos Elvira hoy, le vamos a dedicar amor infinito, que sí lo es. Y ya lo celebraremos en cuanto salga la ocasión. Que te quiero, amiga.

0: Eso es así, Elvira. Eso es así.
1: Eso es así, Ana. Eso es así. No te despegues de la radio hoy porque lo mismo te llevas otra sorpresa. Ahora nos ponemos en situación.

0: días, Elvira, soy Ginés, el arbolico, que ya salgo de la niebla. Bueno, quiero mandar un saludo a la gente de aquí del trabajo, mujeres y hombres, todos juntos. A mi Cuchichi. Hola, Cuchichi, buenos días. Bueno, Elvira, es que llevo unos días que estoy un poquito de bajona, pero bueno, cuando te escucho a ti y al mensajero, me saqué siempre una sonrisa, la verdad. Y la gente que habla de mí, que me saluda, y la que no también, me lo paso bien. Y bueno, que tengáis muy buen jueves, que va a ser fresquito porque está chipi chipi. Y nada, me gustaría que me pusiera la canción de Estopa, Diablo. Se la dedico a todo el mundo. Que escuche la radio, los que trabajan en el campo y los que no también. Y lo que sube, baja. Buen día, Elvira. Venga, hasta mañana.
1: Que no nos gusta para nada la palabra bajona, ¿eh? Ginés, escúchalo bien. Eso que sientes es justo lo que queremos aquí. Que alguien diga tu nombre, ¿eh? Y que alguien sonría al escucharlo, ¿eh? Porque eso significa algo tan sencillo como bonito. Y es que eres importante, Ginés. Así que borra la palabra bajona, ¿eh? Vamos.

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Pues con esa canción de Te hace falta dos, vamos a mandar un mensaje especial, un saludo que nos llega con mucho cariño de una abuela que es puro corazón, ¿eh? De esas personas que nos escuchan todos los días. Ella quiere mandar fuerza y ánimo a los chicos y a las chicas y a los profesores que están haciendo el Camino de Santiago del Instituto Los Álvarez. Especialmente, claro, a Celia López, que va dentro de esta aventura tan bonita. ¡Ay, qué experiencia! Más grande, kilómetros, pasos, risas, cansancio también. Y esa sensación única de ir llegando a esa meta que es mucho más.

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1: Pues iba yo a presentar al siguiente mensajero, pero veo que lo hace mucho mejor que yo, ¿eh? Adelante.
2: Buenos días, con todos ustedes está aquí vuestro amigo Juan el Bendiciones. Bueno, venga, vamos a por el juego otra vez, que ya tenemos la semana escuajajo mío. Venga, un saludico para mi Carlos, para el tío Ginés que está por ahí con la cabeza morrajo mío, para mi amigo el Cookie, el cabeza redonda, para mi amigo el Cookie, he hecho el Cookie otra vez, no, go mío, para mi amigo el Kevin. Bueno, partió Canuto, para todas las mujeres, para ti, Elvira, para mí, para toda la audiencia, para el Cuchichi, para la cuadrilla del gitano y para mi amigo Antoñico el Pepón. Y a ver si me puedes poner esa de Nino Bravo, hijo mío, que dice: al partir, un beso y una flor, un te quiero, una caricia y un adiós. Esa quiero que me ponga. Venga, y feliz día para todos hoy. Bendiciones para toda la audiencia.
1: Está eufórico, ¿eh?
2: Elvira, perdona, mujer, que te moleste otra vez.
1: Estás
2: perdonado. Que la canción que he elegido, que es muy triste, voy a hacer llorar a mi compañero Ginés, que está melancólico.
1: Te has dado cuenta tú también, ¿a que sí? Claro.
2: A ver si me puedes poner mejor esa que dice, de los chunguitos. Que no la vendo, que no la vendo. Que me la quedo yo. La medalla de mi papá la llevo en el corazón. A ver si puedes poner esa mejor, que más alegre.

0: La llevo en el corazón, la llevo en el corazón. A ver si puedes ponerse a mejor que más alegre. Venga, un saludo.
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0: Buenos días, Elvira. Hoy quiero dedicar una canción a una persona especial. Esa persona especial es mi Anita Dinamita. Ay, es mi timón, es mi rumbo, y que nunca pierda esa sonrisa. Anita, te quiero. Ponte la canción de Quevedo, la de La Graciosa, porque hoy El Mensajero lo vamos a petar, las disfrutonas. Bueno, me meto a trabajar, que si no, mi jefe hoy me mata.
1: No te preocupes, no te preocupes, que está todo hablado. Bueno, Ana, si hoy querías pasar desapercibida,

Hoy día grande para las disfrutonas. Hoy cumpleaños nuestra Anita Dinamita. La alegría del grupo. Esa sonrisa eterna que no venga nadie a quitártela. Bueno, sabes que te queremos mucho y que eres lo más. Te dedico la canción de Camilo VI, bueno, la que canta ahora Bisbal, que lo vamos a petar. Bueno, que te quiero mucho. Un besazo muy grande.

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0: Buenos días, Elvira. Mira,
1: hoy... pero Carlos, ¿qué quieres que mire la Elvira? Si, ¿qué quieres que vea? Eso que es de mira, hijo mío. Venga, sigue.
0: ¿Me quieres callar ya? Hoy jueves quiero mandarle un saludico a toda la audiencia, a mi cuadrillica, al tío Ginés, que está en el arbolico. Aunque estamos con él, con el tío Ginés en los arbolicos. A mi Juan de Bendiciones, que aquí estamos reír con los dos, aquí atando arbolicos. Los del Parra, las mujeres, el Cookie, el Kevin, el Canuto. A ver si le puedes poner una canción. Hoy te lo dejo a tu elección. La que tú quieras la puedes poner.
2: Seguro.
0: A esta gente. Venga.
2: Señor Carlos,
0: saludos,
2: bendiciones.
0: Y bendiciones para todos.
2: ¿A que no?
0: Elvira, pensando lo mejor, a ver si me puedes poner la canción de Extremoduro, la de Stand By. ¿Vale? Venga, saludos y bendiciones.
2: Bendiciones.
1: ¿Pero qué quieres que mire la Elvira? Si ¿qué quieres que vea? ¿Qué quieres que mire la Elvira? Si ¿qué quieres que vea? Eso que es de mira, hijo mío. Venga, sigue.
0: ¿Me quieres callar ya?
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0: ¿Qué quieres que vea? Eso que es de mira, hijo mío. Venga, venga, venga, sigue, sigue.
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0: Venga, venga, sigue, sigue.
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trabajo y no han podido mandarnos un audio, pero sí ese buenos días que nunca falta. Y ese buenos días, claro, va de vuelta con todo el cariño del mensajero. Dos corazones en la distancia. Ella desde Villena y él desde Francia. Pero ya sabéis, la distancia puede separar kilómetros, pero no puede con lo que dicta el corazón. Natalia y Antonio, para vosotros.

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0: la canción. Levantando la mano, moviendo la cintura. Se la dedico a mi padre, a mi chacho Manolo, que trabajan en la Maruja, y a mi tata José y a mi tata Cristi, que trabajan en el campo. Y a mi madre de la Narco, que la quiero mucho. Y a mi abuela Pascuala y a mi abuela Piedad. Un besito.
1: Un besito. Adiós. Adiós. Venga, que ahora entra él.
0: ¡Hola, chico!
2: ¿Quién eres tú?
0: ¡El chico!
2: Dile un besito, Elvira.
0: ¡Ay, un besito!

0: Pone una de Extremoduro, la que te gusta a ti, y se la vamos a dedicar a mi sobrino el Conguito, de parte de la cuadrilla del Gitano. Eso es así, Elvira, eso es así.
1: Bueno, ya hemos escuchado una canción de Extremoduro, pero no vamos a dejar a los vaqueros sin escuchar una canción. Nos ha gustado, ¿eh? Marido de la capitana, nos ha gustado.
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0: Me gustan los jueves.
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2: Escuchar esto a estas horas es un pecado. Ay, que nos vamos a seguir felicitando. Creo que este es el cuarto y no el último, ¿eh?
3: Buenos días, Elvira. Bueno, hoy estamos de fiesta en el grupo de las disfrutonas. Hoy cumpleaños uno de los grandes pilares de este grupo, Anita Dinamita. Bueno, pues sobre todo desearle un buen día, que la vida le dé todo lo bueno que ella da, que es muchísimo, que tiene una sonrisa que ilumina todo, y como siempre le digo, que la quiero mucho, que entró en mi vida en el momento justo, idóneo, y que no quiero que se vaya nunca. Nada, un besito enorme. Y lo dicho, te deseo todo lo mejor. Elvira, se me ha olvidado la canción. Bueno, pues quiero que pongas la canción de La Perla,
2: la emoción,
3: de Rosalía, que sé que le gusta mucho y además que la canta súper bien.
2: Pues es la segunda vez que escucho yo eso y todavía no la he oído cantar. Así que ya sabes, Ana.

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3: Buenos días, mensajero. Cuchichi.
4: Buenos días, feliz, mira tú,
3: feliz, casi fin de semana, venga, aquí saludos a todo el mundo.
4: Casi fin de semana, así me gusta.
3: A Paí con Nepio, a Pepone, dime, a su novia, a mi Godilla, a Peluqui, a todo el mundo en general, a vosotros, mensajero, por supuesto, a Tilvira, a mi amigo, a todos. Que pasen un feliz día y un feliz jueves. A ver, hoy la canción que vamos a poner, se la vamos a dedicar a nuestra amiga Selma, que, madre mía cómo va. Ponle esa de Mónica Naranjo la nueva. Venga, feliz día y feliz jueves.
4: Madre mía cómo va. ¿Cómo interpretamos eso, Cuchichi? Venga, vámonos con lo último de Mónica Naranjo.

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1: Vámonos ahora con nuestro amigo Chico. Chico, no me has contado nada de los tallos. Dime algo por si hay que meter un poco de presión.
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3: Buenos días, Elvira. Ay, quiero que me ponga la reina del local. Y se la dedico para mis tres joyas, para la cuadrilla esta, los colorines que tengo aquí. Para el Santi, para el Porra. Pero hoy, especialmente para mi cuñado, que es su cumpleaños. ¿Vale? Venga, hasta mañana.
1: Hombre,

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2: Primero la escuchamos a ella, después su petición. A ella sus saludos y el parte meteorológico.
3: Buenos días. Venga, que ya es juernes. Aquí hoy de momento hace calor, no sé más, no voy a decir nada más.
2: Hasta ahí
3: Elvira,
2: puedo leer,
3: quiero,
2: ¿no?,
3: pedir la canción Cuando Todo Vaya Mal, de Ultra Ligera, porque desde que la conozco me gusta muchísimo, es muy bonita. Y te la dedico a ti, a María Luisa, a todos los oyentes, a toda la familia Bombilla, a todas las cuadrillas del campo, a toda la gente que trabaja en la calle, a todas las disfrutonas y para todas las personas que me nombran a mí cada día, que son muchas. Y que tengáis un bonito día, que lo paséis bien, cuidadito con el calor, a refrescarse, un besito y hasta mañana.
2: Hasta mañana, seguro. O hasta ahora. Que Marisa está ahí, atenta, atenta. Y quiere mandar también un beso especial.
4: Y el silbato me avisa.
3: Como yo doy un saludo todos los días a las disfrutonas y como acabo de escuchar que hoy es el cumpleaños de Ana Dinamita, pues muchísimas felicidades. Como bien sabéis, soy Marisa, de Torrelavega, Cantabria, y ya que os saludo todos los días, pues hoy tenía que decirte cumpleaños feliz. O sea, feliz cumpleaños, feliz vida y feliz vuelta al sol. Que lo paséis bien.

0: los jueves.
1: Me gustan los jueves.
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5: El turno ahora es para ti, Peluqui, pasa, la canción te la cambiamos.
6: Hola, buenos días, Elvira. Quisiera dedicarle hoy una canción a mi primo Ignacio Salmerón, que últimamente está triste, no sé qué pasa, no quiere hablar con nadie. No sé, está un poco jodido. Yo creo que es por el tiempo, los cambios de tiempo de este. Quisiera ponerle la canción de Pero te quiero, a ver si se anima un poco.
5: Hombre, no sé yo si con esta canción se iba a animar. Sobre todo por lo que precede al Pero te quiero. Ignacio, que no nos enteremos nosotros que estás de bajón.
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6: Ay, se me olvidaba, de parte de la cuadrilla del Gitano. Pero en especial tu primo el Peluqui.

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0: 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Quiero que me pongan la canción La Custodia. Venga, de La Custodia.

0: Gracias, como siempre, por estar ahí.
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4: Hola, muy buenas tardes. Tiempo para la información en la sintonía de Onda Cieza en este jueves 11 de junio de 2026, donde la máxima prevista por la EMET hoy para Cieza es de unos 29 grados. Vamos ya con las noticias de esta jornada. Vecinos de Cieza, Barán y Blanca se unían ayer tarde para recorrer las calles de Cieza reivindicando entre cánticos y gritos una sanidad pública digna y de calidad. Ayer miércoles tuvo lugar esa manifestación en defensa de la sanidad pública organizada por la plataforma Hospital de Cieza, en la que los asistentes reclamaron mejoras en el Hospital de la Vega Lorenzo Guirao de Cieza, más recursos para la atención sanitaria y soluciones a las listas de espera durante una movilización convocada por la plataforma Hospital de Cieza. La manifestación partía desde el Hospital de la Vega, Lorenzo y Grado de Cieza, por el camino de Abarán, subió por el camino de Murcia y llegó finalmente a la esquina del convento, donde se procedió a la lectura del manifiesto. En el mismo se recordó en primer lugar la memoria de Carmelo López por ser impulsor de la plataforma Hospital de Cieza y defensor de los derechos sociales del municipio. La plataforma transmitió que lleva más de 30 años luchando contra las promesas incumplidas y por la mejora del Hospital de Cieza, denunciando largas listas de espera en muchas especialidades como neurología, digestivo o traumatología, derivaciones innecesarias de pacientes a clínicas privadas, ausencia de personal y cierres de servicios, sobre todo en la época estival. También se reivindicó el refuerzo de los servicios de urgencias, así como la figura del pediatra en estos servicios. La plataforma recordó también que esta realidad incumbe a todos porque se trata de la salud de las personas y no de un mero capricho. Se exigían más especialistas y cobertura inmediata, reducción de listas de espera, recuperación de las urgencias, mejora urgente del servicio de ambulancia, refuerzo de atención primaria y fundamental la transparencia en una gestión sanitaria. Se pidió por todo ello la dimisión del gerente y de todo su equipo del área 9 del Hospital de la Vega Lorenzo Guirao de Cieza y se hizo un llamamiento por último a la responsabilidad política y dirigente del municipio y de la comunidad autónoma de la región de Murcia, a la que se les pidió que dejen de ser fieles a su partido y que lo sean más a los ciudadanos. Vamos a escuchar declaraciones de la portavoz de Podemos Cieza, María Jesús Fernández, sobre esa manifestación.
5: Manifestación multitudinaria en Cieza por la sanidad pública y la gestión eficaz del Hospital Lorenzo Guirao. Esta ha sido la respuesta de la ciudadanía. Esperamos que tanto la consejera de Sanidad como el presidente de la comunidad autónoma escuchen al pueblo y de una vez por todas trabajen por los servicios públicos. La denuncia de este médico ha sido la gota que ha colmatado el vaso. Podemos Cieza se posiciona públicamente con este trabajador y también exige una sanidad que cubra todas las demandas, que proteja a la población y para ello hace falta más personal, terminar con la corrupción que desvía partidas presupuestarias a bolsillos privados y aumentar la financiación.
4: Y también un fragmento, un extracto de las declaraciones que se realizaron en el transcurso de esa manifestación, protesta.
6: La salud para todo el mundo es lo más importante. Y aquí parece que ya a nivel general en España se está perdiendo mucho en la sanidad pública, pero concretamente en este hospital son muchos años de reivindicaciones de un hospital como tal, que no funciona como tal y que está teniendo muchos problemas para atender a la población de Cieza, de Barán y Blanca como se merecen y como religiosamente pagamos todos. No nos creemos las cifras que nos han dado, porque todos tenemos familiares y todos tenemos conocidos que están pasando por eso. Familiares que tienen un lunar peligroso y que se lo están analizando y que tardan 3 meses, 4 meses en analizarlo y que te lo vea el especialista, pues ya llevan un año y medio especializada de la piel. Entonces, pues esas cosas, yo creo que con la salud no se juega, están jugando con nosotros, tanto a nivel nacional como a nivel regional, están jugando con toda la población, con nuestra salud. Con la salud, que recordamos que la salud pública la pagamos todos, nuestro bolsillo, todos los meses, y no nos tardamos en este. Resumen mucho de salud pública, pero aquí al final esto nos abocan a lo privado y a pagar todos los meses la salud pública y tenés que pagarnos lo privado también porque no llegan a cubrir nuestros servicios.
7: Si estamos aquí no es por gusto de nadie. Esto es una reivindicación que llevamos muchos años diciendo que las cosas no funcionan. y ya no nos vamos, no es que no funciona, es que vamos retrocediendo en la cartera de servicios de este hospital y no se puede consentir. Y con promesas que estamos trabajando, que sí, que estamos en ello, y así nos llevan años y años y años. Y voy a hacer una prueba. La radiología del hospital, llevamos 27 años, 28 ya, reclamando que nos pongan unas guardias localizadas, como cualquier hospital de la región de Murcia, comarcal, que las tienen. Nosotros llegamos a, bueno, dos o tres veces en la Consejería de Servicios Murcianos, que sí, que sí, que las vamos a poner, que las vamos a poner, que ya está, que está, vamos a poner un ordenador y las profesionales en casa, y aquí no llega eso. Y lo mismo la pediatría. Nosotros en esta área de salud, área 9 de salud de Abarán, de Blanca, Abarán y Cieza, no tenemos pediatras de las 3 de la tarde hasta el día siguiente a las 8 de la mañana. ¿Qué pasa? ¿Que nuestros niños son menos que los de Murcia? ¿Esto qué es? Porque Jekyll y Caravaca tienen un materno infantil y tienen un pediatra arriba, que lo llama el médico de puerta y baja a mirar al niño. Si no puede resolverlo el especialista de puerta. Y nosotros aquí no tenemos ni eso, solamente los especialistas de puerta de urgencia, que son para medicina general, para adultos, que se la están jugando para mí cada día. Y claro, y venga, pues cuando me mueves para Murcia, la resaca. Y la resaca está saturada. Yo creo que aquí, si nos ofrecieron cuando la pandemia que iba a volver, ¿por qué no la han puesto? Yo trabajo aquí en este centro 27 años y sé lo que está pasando. Entonces a mí la moto no me la pueden vender. Entonces vender motos y números maquillados y números que no son, por favor, ya estamos hartos. Y por eso estamos aquí. Y vamos a seguir donde tengamos que ir. Porque si el pueblo nos apoya, ya está bien. De tomarnos el pelo, pues no somos pacientes de tercera categoría. Somos pacientes que pagamos nuestro impuesto religiosamente como todos los murcianos y queremos los mismos derechos que tienen los demás hospitales comarcales.
4: El Ayuntamiento de Cieza conmemoró el Día del Medio Ambiente el pasado viernes con una jornada educativa desarrollada en los centros escolares Buen Pastor y Santo Cristo del Consuelo en el marco del programa de educación ambiental municipal. El alcalde de Cieza, Tomás Rubio, participaba en el acto acompañado por el concejal de Economía Circular, personal de servicio de parques y jardines de la empresa Aguas de Cieza, así como personal de la asociación La Casa Azul. Durante su intervención, el alcalde recordó que aunque el Día Mundial del Medio Ambiente se celebra oficialmente el 5 de junio, el municipio quiso adelantar esa conmemoración como cierre de los actos del Programa Municipal de Educación Ambiental. La jornada tuvo como eje central la sensibilización ambiental y la participación activa del alumnado. En el Colegio Buen Pastor se llevó a cabo la plantación de un olmo y una morera, mientras que en el Colegio Santo Cristo del Consuelo se hizo lo propio con dos manzanos. Las actuaciones contaron con la colaboración de personal de parques y jardines de Aguas de Cieza. Además de las plantaciones de árboles, los escolares participaron en diversos juegos y dinámicas relacionadas con el cuidado del medio ambiente. También se realizaron una actividad práctica de siembra de rabanitos en vasos de yogur con el objetivo de fomentar la reutilización de materiales y acercar al alumnado al proceso de crecimiento de las plantas. Desde el Ayuntamiento de Cieza se subraya la importancia de continuar impulsando iniciativas de educación ambiental en los centros escolares, favoreciendo que los niños y niñas conozcan, valoren y cuiden el entorno natural más cercano.
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4: Según un comunicado de prensa del Grupo Socialista en el Ayuntamiento de Cieza, la falta de previsión del Gobierno Regional del PP deja a 25 alumnos y alumnas de Cieza sin plaza en los institutos de la localidad. 25 alumnos y alumnas que se han quedado sin plaza escolar para primero de la ESO en los dos institutos públicos de Cieza para el próximo curso, según las listas publicadas días atrás. Una situación que pone de manifiesto, dice, el fracaso de la planificación educativa del Gobierno Regional, del Partido Popular y de su presidente Fernando López Miras. Resulta incomprensible que después de más de 30 años de gobierno del Partido Popular en la región de Murcia, la Consejería de Educación siga siendo incapaz de prever las necesidades reales de escolarización en municipios como Cieza. La falta de plazas no es consecuencia de una situación sobrevenida o imprevisible, sino del déficit de planificación y de la ausencia de inversiones suficientes para adaptar la oferta educativa al crecimiento y las necesidades de la población. Dice en el comunicado también que la educación pública no puede gestionarse a base de improvisaciones ni de soluciones de última hora. La escolarización es una obligación legal de la administración y una garantía fundamental para el ejercicio del derecho a la educación. Por ello, dice el comunicado de prensa del Partido Socialista de Cieza, se exige a la Consejería de Educación que adopten de manera inmediata las medidas necesarias para garantizar una plaza escolar a los 25 estudiantes afectados antes de que comience el periodo de matriculación y que impulse una planificación educativa rigurosa que impida que situaciones como esta vuelvan a producirse. La educación pública merece más compromiso, más inversión y más previsión. Lo ocurrido en Cieza constituye un ejemplo de una gestión que ha llegado tarde a un problema que era perfectamente previsible y que hoy pagan las familias y los estudiantes del municipio, dicen finalmente en ese comunicado de prensa desde el Grupo Socialista en el Ayuntamiento de Cieza.
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4: La Consejería de Educación y Formación Profesional va a llevar a cabo este verano el cambio de cubiertas, la mejora del aislamiento térmico y la instalación de placas solares en 11 centros educativos de la región de Murcia, con una inversión que supera los 6 millones de euros, con el objetivo de mejorar el confort térmico en colegios e institutos. Se trata de obras previstas en el Plan de Eficiencia Energética y Reconversión Bioclimática, cofinanciado por fondos europeos FEDER, que incluye un total de 166 actuaciones en centros, tanto colegios como institutos, con un presupuesto que supera los 48 millones de euros y del que ya se ha ejecutado más del 50%. La Consejería de Educación y Formación Profesional ha licitado obras de cambio de cubiertas e instalación de placas solares en 16 centros educativos con una inversión de más de 8,5 millones de euros. Ya están adjudicados los trabajos para las actuaciones durante este verano en 11 centros educativos y el resto se encuentra en fase de contratación. El consejero de Educación y Formación Profesional, Víctor Marín, anunciaba durante la visita al Colegio Vicente Medina de Cartagena, junto con la alcaldesa de la localidad, Noelia Arroyo, la inversión de 1,2 millones de euros en el cambio de cubiertas y la instalación de placas solares de los colegios Vicente Medina y San Francisco Javier. Este verano se van a realizar obras en diferentes colegios de la región, entre los que se encuentra el Colegio Jerónimo Belda, el Parque de Cieza. Los centros que se encuentran en licitación son los colegios Escultor González Moreno de Murcia, Casa del Niño de Lorca, La Torrecilla de Lorca y el Romeral de Molina de Segura. Víctor Marín es el consejero de Educación y Formación Profesional de la Comunidad de Murcia.
8: El gobierno de la región de Murcia va a invertir más de 6 millones de euros en la sustitución de 11 cubiertas este verano para mejorar la eficiencia energética de los centros educativos de la región. Además de estas 11 licitaciones que se van a acometer este verano, se ha avanzado en la licitación de 5 cubiertas más que serán retiradas en los próximos meses. Hablamos, en este caso, de una inversión superior a los 8,5 millones de euros. Las obras de mejora de la eficiencia energética en los centros suponen mejorar, evidentemente, esa retirada de cubiertas de fibrocemento con la instalación de placas solares fotovoltaicas que permiten mejorar la temperatura en el interior de los centros en torno a 8 grados centígrados de media. También permite reducir el consumo energético de los centros educativos en torno a un 30%.
4: El Centro Regional de Hemodonación se suma a la celebración del Día Mundial del Donante de Sangre, que se conmemora el próximo domingo 14 de junio, con 2 semanas de actividades para fomentar la donación y colectas entre ayer miércoles y el próximo 19 de junio. Este año la campaña impulsada por la Organización Mundial de la Salud lleva por lema Una gota de humanidad, dona sangre, salva vidas, un mensaje que resalta la dimensión más social y humana de la donación. La celebración del Día Mundial del Donante de Sangre es también una oportunidad para recordar que las necesidades hospitalarias no entienden de festivos, estaciones ni vacaciones. Por ello, el Centro Regional de Hemodonación hace un llamamiento a toda la población que pueda donar para que aproveche cualquiera de las colectas programadas durante estos días y especialmente a aquellas personas que nunca han donado sangre, porque cada donación dura apenas unos minutos, pero puede cambiar una vida para siempre. El Centro Regional de Hemodonación quiere agradecer públicamente la colaboración que permitirá dar mayor visibilidad a una causa que une solidaridad, salud y compromiso ciudadano, porque con esta celebración se extiende también el paisaje urbano de toda la región gracias al apoyo de los ayuntamientos y numerosas instituciones que iluminarán algunos de sus edificios más emblemáticos en homenaje a los donantes de sangre el próximo domingo 14 de junio. Una de esas colectas especiales de toda la región, coincidiendo con ese Día Mundial del Donante de Sangre el próximo 14 de junio, se desarrolla hoy jueves 11 de junio en el Centro de Salud Cieza Este de 5:30 de la tarde a 9:30 de la noche. La responsable de comunicación del Centro Regional de Hemodonación, Toñi Gómez, nos comentaba en estos micrófonos esa circunstancia.
9: Parte de la necesidad y de la pequeña bajada de reservas que hemos tenido, el motivo de hacerlo es porque, bueno, estamos muy cerquita al Día Mundial del Donante de Sangre, que es el domingo 14 de junio, y bueno, pues queremos hacer partícipe, o sea, a todos los donantes de sangre de la región de Murcia, de lo importante que es el día, de lo importante que es, bueno, pues agradecer sobre todo, y por eso montamos esta colecta con carácter extraordinario y también de cara al verano, porque bueno, se avecinan unos meses complicados, que la donación de sangre baja. porque nuestros donantes se nos van marchando de vacaciones, pero ningún hospital cierra sus puertas. Por lo tanto, la segunda quincena de julio, ya pues todo el mes de julio y agosto, hay que mantener el nivel de reservas para hacer frente pues a toda la demanda que hay en nuestros hospitales.
4: El senador del Partido Popular por la región de Murcia, José Ramón Díaz de Revenga, exigía el pasado lunes al gobierno de Pedro Sánchez que se deje de propaganda y postureos y defienda de verdad a los murcianos frente al riesgo de inundaciones. Díaz de Revenga recordaba que en respuesta a preguntas de senadores del PP, el gobierno central reconoce que las principales infraestructuras hidráulicas de defensa tienen serias deficiencias de seguridad y funcionamiento en la región de Murcia. Escuchamos las declaraciones del senador del Partido Popular por la región de Murcia, José Ramón Díaz de Revenga.
10: Los murcianos tenemos serias dudas de que estemos protegidos frente al riesgo de inundaciones. Frente al discurso del gobierno de Sánchez, de mucha propaganda, de que están haciendo muchos estudios y de que están haciendo muchas cosas que realmente no son nada, muchas cosas basadas en la naturaleza, la realidad es que han reconocido a preguntas de los senadores de la región de Murcia que las principales infraestructuras hidráulicas tienen serias deficiencias de seguridad y de funcionamiento. Las principales presas tienen o problemas estructurales o problemas en los desagües de fondo o problemas hidráulicos, con lo cual no nos están defendiendo realmente. Desde el Partido Popular le exigimos al gobierno de Sánchez que se deje de propagandas y postureos y defienda de verdad a todos los murcianos ante el evidente riesgo de inundaciones antes de que llegue la próxima dana.
4: La diputada nacional por la región de Murcia, Isabel Borrego, denunciaba a finales de la pasada semana el olvido y abandono al que tienen sometidos el responsable del Ejecutivo Central, Pedro Sánchez, y el delegado del gobierno, Francisco Lucas, a la Guardia Civil, a cuyos agentes dejaban sin casi medios para perseguir las narcolanchas en el litoral regional. Lo hacía tras mantener una reunión con representantes de la Asociación Unificada de Guardias Civiles de la región de Murcia, en la que también estuvo la diputada nacional, la ciezana Miriam Guardiola. Escuchamos declaraciones de Isabel Borrego.
11: El gobierno de Sánchez tiene abandonada la Guardia Civil en la región de Murcia en su lucha contra el narcotráfico. El Servicio Marítimo de la Guardia Civil apenas tiene medios materiales y humanos para esa lucha. De las tres embarcaciones disponibles, una de ellas, con más de 21 años, en este momento está estropeada, está averiada. El Servicio Marítimo tampoco tiene chalecos antibalas. ¿Dónde está la nueva embarcación que ha prometido el gobierno de Sánchez? Ni está ni se le espera. Frente a esta situación, el Partido Popular está elaborando un plan contra el narcotráfico.
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4: Esta semana los más pequeños del Club Voleadores Cieza, el equipo alevín masculino, hacía las maletas rumbo al Campeonato de España de Voleibol Alevín a disputar los días 12 al 14 de junio en Valladolid, donde acuden como sus campeones regionales. El ECAME Voleadores Alevín ha quedado encuadrado en el Grupo E, un grupo bastante complicado, junto al Voli Badajoz, Club San Ignacio de Asturias y Club Deportivo Salesianos de Elche, donde solo los dos primeros de grupo clasifican para estar en los puestos de arriba, 1 al 16 y los dos últimos para los puestos 17 al 32. Los primeros encuentros clasificatorios se disputan el viernes en horario de 9 de la mañana, Salesianos a las 12, Club San Ignacio, y por último a las 5 frente al Badajoz. Los chicos dirigidos por Francis Piñera y Antonio Ríos, que este año han realizado un gran papel en la Liga Alevín, saliendo todos de la escuela del Club Voleadores Cieza, dirigida por Mariano Montiel, han planteado desde la consecución del subcampeonato regional un régimen de entrenamientos bastante exigentes este último mes, con las miras puestas en hacer el mejor papel posible en este campeonato de España, todo ello con el objetivo de alcanzar los puestos más altos de la clasificación. Toda la suerte del mundo en ese campeonato de España alevín para el ECAMAE Voleadores Cieza alevín masculino, que en estos días marcha a Valladolid.
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4: El fútbol sala base de la comarca vive un momento dorado. El equipo pro-benjamín femenino del Blanca Fútbol Sala conquistaba la copa de su categoría tras una final de máxima emoción, y entre las protagonistas de esta gesta se encontraban las habaneras Abril y Carmen. El conjunto blanqueño se enfrentó al Club Fútbol Sala Capuchinos, que ejercía como anfitrión, en un duelo que se decidió por un apretadísimo 1-2 que se mantuvo en el aire hasta el último segundo, lo que dio aún más valor a un triunfo conseguido con coraje y buen juego por parte de unas jugadoras que, pese a su corta edad, demostraban una madurez impropia de los banquillos infantiles. Este título tiene un significado que va mucho más allá de sumar un trofeo a las vitrinas, ya que se trata del primer campeonato oficial que logra un equipo femenino del club en esta categoría. Un hito que ya forma parte de la historia del deporte de la zona y en el que Abarán deja su huella a través de las jugadoras Abril y Carmen. La celebración estuvo cargada de emoción y de recuerdos, ya que el club quiso dedicar el triunfo a José Alfonso, una figura muy querida y que será recordada por siempre en el mundo del fútbol sala regional. Enhorabuena a este conjunto del Blanca Fútbol Sala en categoría prebenjamín-benjamín femenino con la consecución de ese título de Copa.
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4: Esto es todo. Hasta aquí llegamos en este espacio informativo. Como siempre, concluimos con el pronóstico del tiempo. Hoy se esperaban cielos nubosos con llovinas ocasionales, quedando poco nubosos a lo largo de la mañana. Temperaturas máximas en descenso en el interior, el resto sin cambios. Vientos de componente este flojos con intervalos moderados en el interior y moderados en el litoral. Para mañana viernes, cielos poco nubosos, salvo intervalos nubosos matinales de nubes bajas en el litoral. Temperaturas con pocos cambios, localmente mínimas en descenso. Vientos de componente este flojos con intervalos moderados en el interior y moderados en el litoral. Hasta aquí llegamos en este informativo. Que tengas una buena tarde de jueves. Sigue ahora la programación habitual aquí en Onda Cieza. Continúa la música haciéndote la mejor de las compañías.
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0: leyenda del rock latino y una de las grandes estrellas del pop urbano actual, Carlos Santana se une a Becky G en Mi Gran Amor, una colaboración que conecta generaciones y estilos.
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0: ¿Romántico y moderno? Capo lo logra con Esta es tu casa, nena, un bolero contemporáneo que revive el amor con una buena producción y voces que llegan al alma.

Silencio es lo nuevo de Rauw Alejandro, un tema afrocaribeño que mezcla salsa, bachata y rhythm and blues, con coreografías llenas de pasión y que reafirma el poder de sus raíces en la música urbana actual.

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0: 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El videoclip de Who Are You tiene una estética oscura y simbólica inspirada en Halloween, donde Jason Derulo muestra su lado más emocional y cinematográfico.

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Balón de Oro une a Reye el Auténtico con Juan Magán, track festivo del LP que declara tú porfiándome, yo enamorándome. Es pura magia urbana.

Carlos Vives compuso esto, Te dedico, como carta final de El último disco, grabado con músicos costeños en Santa Marta. Un vídeo que resumen 30 años de vallenato dedicando cada nota al amor verdadero. Ya no sé.

0: sigue consolidando su identidad musical en Lleva al Sol, un tema íntimo y muy atmosférico. Una vez más se
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0: Studio, un tema que habla de relaciones pasadas y que fue grabado entre Francia, España y Estados Unidos.
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0: Tras consolidarse en solitario después de su etapa con Cincinnati, Álvaro de Luna sigue ampliando su universo pop con Hasta el Amanecer, una canción donde mantiene esa mezcla de emoción, guitarras y sonido actual tan reconocible en su carrera.

0: dos generaciones del urbano latino. Por un lado, Saiko, una de las grandes figuras de la nueva escena nacional. Y por otro, Zion y Lennox, auténticas leyendas del género.
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0: joven promesa del reggaetón español, celebra estar solo en esta canción con un ritmo ligero y alegre. Habla de disfrutar la libertad después de rupturas sin complicaciones.
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0: Seguimos contigo en Play Éxitos, enlazando canciones que ya forman parte del día a día. Onda Cieza suena a presente. Saludos de Javier Martín.

0: soy Rosalía.
1: Sebastián Yatra y Xavi estrenan La Funk Vibra, un reggaetón fresco sobre la energía espontánea. El vídeo tiene amigos reales y captura la energía auténtica y noches sin planes.

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1: Omar Kurz junto a Carvis presentan El Mundo Se Va a Acabar, con un reggaetón apocalíptico festivo. El puertorriqueño Omar combina con productores españoles para este track bailable.

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0: Son las 4.
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0: Shakira junto a Adele en una canción con esencia caribeña y producción moderna. Dos generaciones unidas en una misma canción. ¡Muy top!
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To Me es una colaboración sorprendente entre Damiano David, Tila y el legendario Nile Rodgers, un tema que apuesta por ritmos vibrantes y un groove irresistible.

0: Más y el Urbano. Sorry Papi mezcla la producción característica de Topic con la voz y actitud de Becky G en una propuesta fresca y muy actual. Dale al play.
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0: Ves Maya estrena Nadie, del álbum La Vida de Nadie. Rock madrileño irónico sobre el estancamiento. Ya sabes, evoluciona o te quedas en la línea 6.

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Inalive forma parte del EP Easter Lilith, un nuevo capítulo de U2, una canción que conserva la esencia de la banda irlandesa, fuerza emocional, guitarras envolventes y un mensaje amplio y universal.

0: DJs de Nueva York y mezclando influencias que van desde el post-rock al hyperpop, Breakaway presenta Raw Away With Me, una canción escrita por la vocalista Jessica Lee cuando solo tenía 17 años y convertida ya en uno de los temas más comentados de la banda.
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3: La sevillana Asha lanzó Turista del Epe Turismo, inspirada en viajes donde redescubrió su ciudad como extranjera. El vídeo captura esa magia de explorar rincones con ojos nuevos y un corazón curioso.

0: Después de publicar los EPs Wisteenberg, Esta Felicidad y Maneras Modales, Wisteenberg sigue preparando el lanzamiento de su primero disco de estudio con esto, Odio, una canción donde mezcla flamenco pop, urbano melódico y mucha carga emocional.
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0: Desde Greytown, Halley Hammerstone y To Love Somebody, single visceral sobre la contradicción amorosa, inspirado en el teatro victoriano. Una voz cruda para sentirlo todo.

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Cami Safdai, joven promesa argentina, crea junto a Alejandro Sanz esto, Cuéntame, un dúo íntimo de confesiones vulnerables en pop latino elegante con guitarra acústica.

firma No me des la tabarra, como un rock directo lleno de madurez emocional y un ritmo contagioso. Álbum pop rock y gira que celebran el legado de Quiéreme.

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0: Son las 5.
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3: Señoras, señores, muy pero que muy buenas tardes, que aquí estamos, claro que sí, arrancando los motores en la edición de hoy jueves de A Toda Radio y poniendo en marcha desde ya, como lo sabes perfectamente bien, nuestro WhatsApp para hacer la radio interactiva, el feedback contigo, 694-2474-57. Desde este instante y hasta las 8 en punto de la tarde, una menos en Canarias, vamos a estar contigo y con lo mejor de toda la música de todo el planeta. Lo que más sonó, lo que más suena y por supuesto lo que más sonará. Saludos de José Ibáñez.

0: pues ahí estábamos con ese disco, Darling. Así es como se llama la vuelta para esta pequeña canadiense pizpireta y súper simpática que recientemente además ha sido mamá. Ahí estaba Carly Rae Jepsen. Y atención, porque nos quedamos con Nexo 01. Me acuerdo de ti, el nuevo exitazo rotundo para el catalán Nil Moliner.
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0: Esto se llama That's When You Know, que podríamos traducir como así es cuando lo sabes. Y nosotros sabemos que es un éxito rotundo porque, entre otras cosas, es el último power play para este DJ productor que nos llega desde Noruega para Caigo, además contando con Carter Faith, que es cantante country de Carolina del Sur. Venga, que vamos con producto en castellano, que no made in Spain. Nos vamos directamente tú y yo hasta Colombia, en concreto hasta la región de La Samaria, con Bomba Estéreo y con Carlos Vives, porque nos lo ha pedido Juan Carlos en el 694-24-74-57, siempre a través de WhatsApp.
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Artista revelación, ahí está, con su Dangerous Love, que es como se llama este sencillo con el que se está dando a conocer aquí en A Toda Radio, el británico marfileño Seiku. Y ahora nos quedamos con De Paul. En unos años, así es como se llama este nuevo Power Play que nos trae un hombre que en realidad se llama Paul Gutiérrez. Feel your music.

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13: Las 5:30.
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0: Las 5 de la tarde, 34 minutos, una menos en Canarias. Evidentemente estábamos embarcados en nuestro DeLorean particular viajando a través del tiempo hasta 2023 con este revientapistas de baile que nos llegaba desde el otro lado del Canal de la Mancha, desde el Reino Unido, con Fred Again. Esto era I Told You. Por cierto, Fred Again, que pertenece además a la Jet Set británica. Bueno, vamos a volver al presente. Lo hacemos con las guapas No Morimos de Verdad, que es el último exitazo para una mujer llamada Ruslana.
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0: The Visitor. Así es como se llama este nuevo sencillo que nos sirve para ir descubriendo más canciones, más éxitos por parte de esta británica que se dio a conocer en A Toda Radio con Die on This Hill, una mujer nacida en Londres el 25 de septiembre de 2005. Venga, que vamos con petición al canto. 694-2474-57. Es Miguel quien nos pide Si hubiera sido algo menos idiota. El éxito para Carlitos, para Charlie USG.
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0: Es una gozada tenerlas por separado cuando unen fuerzas, ya ni te cuento. Y es que esto que acabas de escuchar aquí en A Toda Radio es la unión entre La Chicone, entre Madonna y Sabrina Carpenter. Un tema llamado Bring Your Love, que está abocado a ser un número uno planetario. Bueno, vamos a quedarnos de nuevo en casa. Es el momento de Los Paracaídas, ese éxito para una mujer llamada Samurai.
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0: Pues sí, efectivamente, ya lo ves. Resulta que los de Adam Levine han vuelto, los norteamericanos Maroon 5, presentando en estos días aquí en A Toda Radio este Heroin como nuevo sencillo. Vamos con la radio interactiva, petición al canto. Apunta 694-2474-57. Sisma, quien nos pide a Dexy Now, a estos hermanos que nos llegan desde Santa Cruz de Tenerife con La Alarma.
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Es la nueva versión. Hasta hace bien poquito estaba sonando la de Molgrab, pero esta es la nueva producción que ha realizado David Guetta de ese clasicazo de 2002 original de un grupo italiano llamado Milky, Just the Way You Are. Y ahora es el momento de quedarnos con un sonido latino muy especial que nos llega desde Puerto Rico. Se llama Love, se llama Amor y él, por supuesto, es Clarence.

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0: Las 6:30.
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0: Las 6:34, una menos en Canarias. ¿Qué tal? ¿Cómo lo llevas? Bien, ¿no? Con canciones como esta, indudablemente se lleva la tarde del jueves estupendamente. Estábamos viajando hasta 2019 y lo estábamos haciendo con el barcelonés Guille Milky Way, que es el hombre que está detrás de la Casa Azul. Entre otras cosas, porque era Marta quien nos lo había pedido en el 694-24-74-57. Y nosotros habíamos elegido esta canción, el final del amor eterno. Y atención, porque ya estamos volviendo en A Toda Radio hasta el presente con Joel Corry con Devotion Sweetest Emotion.
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0: En esta tarde de jueves, 694-2474-57 es nuestro WhatsApp. Y la petición nos la había hecho José Luis Lavilla, por supuesto. Ryan Castro con Capo y con Gangsta. Y ahora fíjate, dejamos Iberoamérica para irnos hasta el Imperio del Sol Naciente con las XG y con su Hypnotize.
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Bueno, tocaba quedarnos en casa, un poquito de música Made in Spain hasta ahora, no viene nada mal, y por eso estábamos compartiendo contigo otro ya que es el nuevo sencillo para Diego, Rafa, Yago y Pepe, los miembros componentes de este grupo que nos llega desde Toledo, los 21. Y ahora llega la canción que le ha dedicado a su mamá, Martin Garrix, sí, el de los Países Bajos, se lo ha dedicado a ella, a Catarina.

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13: Son las 7.
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0: verano, ya lo oyes, ¿eh? Es una canción que nos huele, que nos sabe a veranito. Esta nueva producción de los de Caracas, de los hermanos Mau y Ricky, ya sabes, los hermanos de Baluna Montaner, que nos traían este ay, ay, ay, ay, ay, ay, así es como se llama. Y atención, porque tengo también por aquí lo nuevo para Duran Duran con la producción de Nile Rodgers. Se llama Free to Love.
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0: 628-1033-27-54-54-57, siempre a través de WhatsApp. Era Antonio quien nos pedía a Melendi con este nuevo sencillo llamado Mentiras Arriesgadas. Dejamos al asturiano para quedarnos con un italiano, con Damiano David, que además viene con la sudafricana Taila para traernos Talk to Me.
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Y más radio interactiva, más peticiones. 694-2474-57 era la petición de Sole. Y también lo último para el gaditano Abraham Mateo con Luke Ra, se llama El Último Baile. Y ojo, porque llega un auténtico norteamericano, además hasta la médula. Llega desde Georgia, llega Teddy Swims con lo último, que se llama Mr. Not It All.

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0: Pues sí, se puede decir que fue todo un hito cuando en 2023 se volvieron a juntar absolutamente todos con Justin Timberlake a la cabeza. Y estábamos con los NSYNC, los de Orlando, los de Florida, los autosincronizados y además con el tema central de la banda sonora de la película Trolls, con ese Better Place, ese mejor lugar. 7:35, una menos en Canarias. Es el momento de irnos hasta la capital del tour y hasta Valencia con Bombay y con Quédate conmigo hasta el amanecer.
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0: más que tengo por aquí, la de Pedro, que quiere soleado, es el número uno a medias entre Mike Towers y el gran canario Quevedo.
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Es uno de los temas del momento y refleja la desconexión del mundo diurno, o al menos eso es lo que dice Kevin Palmer, que es el hombre que está detrás de Tame Impala. Eso sí, con la colaboración de Jenny, ahí estaba Dracula. Y atención, porque tengo que presentarte Lo Mejor de Mí, pero no de mí, sino de Carlos Goñi. Y es que Lo Mejor de Mí supone la vuelta para Revolver.

0: Revolver, lo mejor de mí. Y yo que te digo adiós porque concluye ya la edición de hoy jueves de A Toda Radio. Nos marchamos, te dejamos en las mejores manos, ya sabes, los compis. Y recuerda que mañana, que por fin es viernes, volvemos a aparecer por aquí para acompañarte con una nueva edición de A Toda Radio. Como siempre, a las 5 en punto de la tarde, las 4 en la Comunidad Canaria. Yo te espero. Saludos de tu amigo José Ibáñez. Un besazo si eres nena, un abrazo si eres nene. ¡Hasta mañana!
1: Paul Russell. 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

Una muy buena forma de empezar ese tiempo en la radio en compañía de Ella Langley, una cantautora country que nos llega con unas ganas locas de estar durante mucho tiempo protagonizando minutos en todas y cada una de las radios que programan en sus listas, sus playlists. Temazos como Choosing Texas. De esta forma te damos la bienvenida. Gracias por estar ahí. Bienvenidos. 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

0: ¿Qué tal? ¿Cómo estás? Saludos, Jesús González. Un placer acompañarte en esta nueva etapa actual. Por aquí van a pasar las mejores historias. Si lo quieres, compruébalo ahora mismo.
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0: Porque van a estar todas, sí, todas las historias. Sabías y por haber en la radio más actual, los temas más importantes de hoy. Música de momento para gente que sabe escuchar el sonido más moderno que podemos programar en tus oídos a partir de ahora. Le damos al botón del play.

0: Ara, Hugo Salazar y muchos más. ¡Empezamos!
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0: Un tema introspectivo que habla sobre el dolor del autosabotaje, el más romántico y el miedo a arruinar una relación antes de que empiece. Muy vintage, de los 80, Rhythm and Blues, que presenta aquí ahora oficialmente Ted Swings. Empezamos.

Una canción que aborda la vulnerabilidad y la tendencia de anticiparse al fracaso en el amor. Frustración de asumir el rol del sábelo todo, donde el protagonista pues parece que sobreanaliza cada detalle de su vida amorosa, de lo que termina alejando a su pareja, etcétera, etcétera, etcétera, etcétera. Hoy en Lo Más Actual también contamos con Rolling Stones. Buen tema de Tasings, Mr. Now It's All. Como bueno también el álbum de este verano.

0: Y además de todo esto traemos otras historias que van a ocupar tiempo en la radio. Lo próximo, de Niña Pastore.
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0: Un año buenísimo para ella. Le ha cantado al Papa León XIV en España, igual que lo hizo con Juan Pablo II. Ese es periódico de ayer.

0: pasada, pasado mes de abril, mayo, homenaje a la famosa canción homónima de Salsa inmortalizada por Héctor Lavoe, clásico latino que ha querido darle sentido con otros ritmos flamencos de la artista gaitana que le ha cantado al León, sí, al Papa León XIV.
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0: Desde luego que más contenta no puede estar, igual que Nati Peluso, que viene con el colombiano Big Leap. Que sigue luego, si no va el día que murieron las canciones, más tarde.
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0: Gonzalo Hermida.

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1: Este es el segundo single de Life of a Showgirl. 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

Ana Oparita, Oparaisi Oparita, una piedra que es sintética y que es muy conocida por el brillo que posee. Aunque lo utiliza como una buena metáfora. Al igual que la opalita se fabrica artificialmente en lugar de extraerse de forma natural, las personas deben crear su propia felicidad. Y desde luego no esperar simplemente a que les llegue. Es la canción que aparece en el álbum de Taylor Swift. Es el duodécimo disco y que estamos promocionando aquí, en la radio.

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dan forma a esa historia. Storyize, atención a la graciosa. Desde las Canarias, Quevedo y el rey del merengue, Elvis Crespo. Qué buena colaboración.

La Graciosa, haciendo referencia, eso sí, a la isla más pequeña del archipiélago canario. Así es como lo compara el corazón de la persona amada con esta isla, un lugar especial, virgen, y al que solo se llega con amor y paciencia. Buena promo la que hace Quevedo en su tierra, junto a Elvis Crespo, La Graciosa. El amor y

0: boca.
1: Ella tiene mucho que contarnos. O él de ella, quién sabe, desde Sevilla, España. Hugo Salazar. Estás en Lo Más Actual, aquí buscamos siempre, día y noche, tus números uno. Si ella

0: Es la historia de Hugo Salazar que da paso a Kiara y Don't Stop más tarde. Demi Lovato, Low Rise Jeans.
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0: las 9.
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0: es el bueno de Andrés Suárez. Está ahí esperando, esperando en la habitación 500, 517. Ahí estará el Escapali para cantarte al oído una melodía que se titula Stay Love. Nos encanta.
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0: lo próximo nos lleva hasta Galicia. Desde Galicia para el mundo con Iván Ferreiro. ¿Lo escuchamos? Por mí encantado, vamos.
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0: ¿Qué decirte de Iván Ferreiro? Ritmo enérgico y una letra nostálgica. Incluido en Hoy por Ayer. Reiniciar. A veces viene muy bien, ¿eh? Reiniciar, resetear. El deseo de poner los datos a cero y volver a empezar. Sí, señor. Presta atención porque también forma parte de lo más actual. Hoy, Iván Ferreiro.

Viene muy bien de vez en cuando resetear, poner datos a cero, como bien apunta Iván Ferreiro en esta historia. Vamos ya con Luis Capaldi. Atención a Stay Love, sensible para cualquier oído. Tu recuerdo de Maluma más adelante y luego futbolero el tema de Rauw Alejandro. Dando vueltas.

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1: El tema original, Ricky Sol, está también cantado en español por Bruno Mars. Lo arriesgo. Lo arriesgo todo incluido en su último disco, Romantic.
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0: conocida en Bulgaria tras quedar finalista en 2015, hace 11 años, en X Factor Bulgaria. Ella es Dara, la ganadora del Festival de Eurovisión 2025, Bangaranga. Primera victoria en la competición eurovisiva.
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0: Un tema que se centra en el punto de vista del amante que pide amor eterno y que busca compromisos más allá de un simple romance. Aquí está, producida por Tony Poor, Sunburn.

0: mucha gente que, como sus detractores, que los tiene, Samberg, han criticado mucho a este artista de componer sobre tragedias románticas que no ha vivido. De Samberg a España con Pole y Leire Martínez.
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cuando quieras, ¿eh? Marchar, Dave Martínez Pole. Da paso a Paro López. Take That. Y la canción de la FIFA. Shakira y Burna Boy. Mundial de Fútbol.

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1: Bien, amigos actuales, amigas actuales, llegamos al final de lo más actual. Lo hacemos en compañía de Pastora Soler y Mi Salvavidas. Con esto te deseamos lo mejor para estas próximas horas. Un beso muy fuerte de Jesús. Sé feliz. Hasta mañana.

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Venga, te lo digo claro, te lo disparo así. Si estás aquí esperando lo mismo de siempre, te has equivocado de frecuencia. Pero si buscas música que marque el ritmo de tu semana, bienvenido. HS

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5: No paramos, dándolo todo en este jueves para nuestra audiencia. H-Sound.

Pasado mañana estaremos en la fiesta que abre el verano en la luna, en Lezuza. Flip Flow. Si estás cerquita, cita recomendada. En breve vamos a estar en la pista municipal de Casas y Marro. También estaremos en Peñas de San Pedro, en San Clemente, en Mojácar, en Tarazona de la Mancha, en Piedrabuena, en Villar de Olaya, en Motilleja, en Valdeganga, Valera de Abajo, en La Roda, Villa Mayor de Santiago, Lezuza, Quintanar del Rey, Talayuelas, con toda la familia de RM Radio. También en Quintanar del Rey, en La Roda, será con ellos. En Vianos, en Peñascosa, en Carrizosa, en Alhambra, Castillejo de Iniesta, Albacete y muchas más. Aunque parezca que no, aún también nos queda algún huequecito. Así que si necesitas de nuestra sesión de la música de este programa, pregúntame. @AndresSonRubia o en el 644 40 40.

semana en el jueves con Evan Stens y toda esa música que viene realmente a darte travesuras. Atención a nuestra recta final que viene cargada de números 1.

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no lo ves, si te gusta este estilo de nuestros remixes para esos temas indie, puedes buscar en Spotify o en tus historias en música Andrés Onrubia. Todos los besos para Siloé. No paramos de publicar cositas y de intentar cada día darte toda la energía del mundo desde la radio hasta tu mente. Va otra.

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0: Son las 11.
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2: La vida no es la fiesta que queríamos, pero podemos bailar sus canciones. A por el jueves del Reino Show.

0: los tenías a Paulo Londra y RVFV.
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0: 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Fiesta, amigos y del Reino Show.
1: Por cierto, este tema es de Don Rubias. Suena bien. Fin. Ay.

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0: leyenda del rock latino y una de las grandes estrellas del pop urbano actual, Carlos Santana se une a Becky G en Mi Gran Amor, una colaboración que conecta generaciones y estilos.
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0: Play Éxitos. ¿Romántico y moderno? Capo lo logra con Esta es tu casa, nena, un bolero contemporáneo que revive el amor con una buena producción y voces que llegan al alma.
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Silencio es lo nuevo de Rau Alejandro, un tema afrocaribeño que mezcla salsa, bachata y rhythm and blues, con coreografías llenas de pasión y que reafirma el poder de sus raíces en la música urbana actual.

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4: El videoclip de Who Are You tiene una estética oscura y simbólica inspirada en Halloween, donde Jason Derulo muestra su lado más emocional y cinematográfico.

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0: soy Rosalía.
1: Balón de Oro une a Rey el Auténtico con Juan Magán. Track festivo del LP que declara: tú porfiándome, yo enamorándome. Es pura magia urbana.

0: Carlos Vives compuso esto, Te dedico, como carta final de El último disco, grabado con músicos costeños en Santa Marta. Un vídeo que resumen 30 años de vallenato dedicando cada nota al amor verdadero.
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0: Reelsby sigue consolidando su identidad musical en Lleva al Sol, un tema íntimo y muy atmosférico.
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0: Perla de Rosalía forma parte de Lux, su cuarto álbum de estudio. Un tema que habla de relaciones pasadas y que fue grabado entre Francia, España y Estados Unidos.
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0: Tras consolidarse en solitario después de su etapa con Cincinnati, Álvaro de Luna sigue ampliando su universo pop con Hasta el Amanecer, una canción donde mantiene esa mezcla de emoción, guitarras y sonido actual tan reconocible en su carrera.

0: conecta dos generaciones del urbano latino. Por un lado, Saiko, una de las grandes figuras de la nueva escena nacional. Y por otro, Zion y Lennox, auténticas leyendas del género.
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0: joven promesa del reggaetón español, celebra estar solo en esta canción con un ritmo ligero y alegre. Habla de disfrutar la libertad después de rupturas sin complicaciones.
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0: Seguimos contigo en Play Éxitos, enlazando canciones que ya forman parte del día a día. Onda Cieza suena a presente. Saludos de Javier Martín.

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2: Sebastián Yatra y Xavi estrenan La Funk Vibra, un reggaetón fresco sobre la energía espontánea. El vídeo tiene amigos reales y captura la energía auténtica y noches sin planes.
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1: Omar Kurz junto a Carvis presentan El Mundo Se Va a Acabar con un reggaetón apocalíptico festivo. El puertorriqueño Omar combina con productores españoles para este track bailable.

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0: Shakira junto a Adele en una canción con esencia caribeña y producción moderna. Dos generaciones unidas en una misma canción. ¡Muy top!
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0: y el urbano. Sorry Papi mezcla la producción característica de Topic con la voz y actitud de Becky G en una propuesta fresca y muy actual. Dale al play.
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0: Ves Maya estrena Nadie, del álbum La Vida de Nadie. Rock madrileño irónico sobre el estancamiento. Ya sabes, evoluciona o te quedas en la línea 6.

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forma parte del EP Easter Lilith, un nuevo capítulo de U2, una canción que conserva la esencia de la banda irlandesa, fuerza emocional, guitarras envolventes y un mensaje amplio y universal.

0: desde Nueva York y mezclando influencias que van desde el post-rock al hyperpop, Breakaway presenta Raw Away With Me, una canción escrita por la vocalista Jessica Lee cuando solo tenía 17 años y convertida ya en uno de los temas más comentados de la banda.
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0: Entre pop de autor y esencia flamenca, Cambiar une a Manuel Carrasco y La Pucci en una canción construida desde la interpretación y la emoción real.

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3: La sevillana Asha lanzó Turista del EP Turismo, inspirada en viajes donde redescubrió su ciudad como extranjera. El vídeo captura esa magia de explorar rincones con ojos nuevos y un corazón curioso.

0: Después de publicar los EPs Wisteenberg, Esta Felicidad y Maneras Modales, Wisteenberg sigue preparando el lanzamiento de su primero disco de estudio con esto, Odio, una canción donde mezcla flamenco pop, urbano melódico y mucha carga emocional.
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0: Desde Greytown, Halle Hammerstone y To Love Somebody, single visceral sobre la contradicción amorosa, inspirado en el teatro victoriano. Una voz cruda para sentirlo todo.

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Yami Safdai, joven promesa argentina, crea junto a Alejandro Sanz esto, Cuéntame, un dúo íntimo de confesiones vulnerables en pop latino elegante con guitarra acústica. Cuéntame.

0: Melendi firma No me des la tabarra, como un rock directo lleno de madurez emocional y un ritmo contagioso. Álbum pop rock y gira que celebran el legado de Quiéreme.
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0: Esto ha sido todo en Play Éxitos en Onda Cieza, el espacio donde cada canción suena presente. Gracias por acompañarnos en este viaje musical. Y recuerda, si suena aquí, es porque es un éxito.
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